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0: 6:03.
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1: ¡7:04!
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3: Todos los días llegan a este programa de la medicina tradicional chamánica, hoy lunes 5 de este mes de octubre, como decir siempre, saludar a todos mis amigos de Coyhaique, de Puerto Aysén, que quieren respuestas, que quieren saber qué está pasando en su vida. Ya saben, hay momentos en que si usted se detiene y se da cuenta de lo que está pasando en su vida, pueden haber situaciones, porque a veces existir más la maldad que la propia la caridad. ¿Cuántas personas nos llamar y me decir, chamán, yo trabajo, me esfuerzo, lucho en el amor, doy todo, soy fiel, pero todo me salir mal? A veces existir más la maldad que la propia caridad. Y personas malintencionadas que utilizar hasta la sombra, la oscuridad de la noche, para meterse en cementerios, para dañar al semejante. Nosotros le demostramos que es necesario cambiar su vida si usted tener fe y creer en Dios. No hay nada imposible para el que tener fe y creer en Dios. Querer saber qué está pasando en su vida, querer tirar las caracolas el tarot chamánico, ahí estamos nosotros. Llamar 941-03-9660, 941-03-9660. Y continuar con las llamaditas, porque las personas llamar mucho, y gracias a Magnitud Dios Todopoderoso por darnos esta la oportunidad de ver quién está en esta línea. ¿Aló?
4: ¿Aló?
3: ¿Y cuánto acérqueme a escuchar nuestro programa de la medicina ancestral?
4: 2 semanas nomás, y recién.
3: Ah, sí, hace poco me escuchar. ¿Y cuál ser su fecha de nacimiento?
4: 18 de diciembre del 51.
3: Pongo en la cabeza, la mente, en el corazón lo que querer preguntar.
4: Ya. Yeah.
3: ¡Ira! Guachichamuri, tramante, tramante. ¡Cayamán! Con Toyonoira Celereta. Celereta, Mafasalanta, Manitú. ¡Chango! ¡Uy! ¿Y por qué no haber buscado ayuda antes? Porque ver mucha traba, mucha oscuridad y muchos los problemas.
4: Sí, mire, un poco dejada, yo creo, más que... Porque yo tengo mucha fe, pero la verdad la cosa es que ahora yo veo toda la cosa mala.
3: Pero ver todo de lado, problemas, incluso en la casa donde vivir, se sienten las malas energías y mucha la negatividad.
4: Sí, eso me he dado cuenta yo, porque unos golpes, unos ruidos, no hay tranquilidad en la casa.
3: Y las personas que vivir ahí, parecer perros y gatos.
4: Sí.
3: También veo una persona de edad muy enfermito y veo problemas a los huesos, a la espalda, a la cintura, a los pies. Este huesito me marca los huesos, las piernas. Mejor dicho, esta personita estar muy, muy enfermita, estar muy malita. Y desafortunadamente mucho dolor.
4: Sí, eso, muy mal está. Le duele mucho los talones. Dice que hay un talón que parece que le clavan, no puede caminar, la cadera.
3: Y otra cosa que ver, las personas que están viviendo ahí sin querer también se están cargando. Y el dinero a veces no rinde, el trabajo está escaso y solo problemas tras problemas en esa vivienda.
4: Sí, mucho. Como le dijera, yo voy a mi platita, no se me hace nada, y yo, por ejemplo, ya voy a comprar algo y no sé qué se hace mi plata, no puedo salir, estoy como en un hoyo.
3: Y cada día todo llenándose de rabias porque no saben qué hacer, porque ven que el día tras día es incierto.
4: Sí.
3: Le voy a ayudar con unos secretos y rituales. ¿Ya? Mientras usted venir a mi visita.
4: ¿Ya?
3: Necesitar agua bendita.
4: Agua bendita.
3: Y un limón partido en cruz y enterrarlo.
4: Enterrarlo, en forma de cruz.
3: Y repetir estas palabras que son poderosas, porque las palabras tienen poder.
4: ¿Ya?
5: A ver, repetir, que salga lo malo y llegue lo bueno.
4: Que salga lo malo, llegue lo bueno.
5: Y cuando usted terminar el programita, me llama a la línea celular. Pero cuando terminar el programa,
4: ¿ya?
5: ¿Y qué le diría a las personas que están escuchándome?
4: Que crean, porque todo esto, lo que usted me está diciendo, es realmente verdad.
5: Gracias a usted y bendiciones.
4: Muchas gracias.
3: Agradecido de cuántas personitas nos escribir, nos llamar. Ahí estamos siempre prestos, preparados para demostrar la fuerza del Espíritu. Muchos testimonios, muchas llamadas, son cantidad de personas que quieren cambios a la vida. Hoy lunes 5 de este mes de octubre, saludar a cuántas personitas que nos están escribiendo, que nos están llamando de determinadas partes. Amigos de Coyhaique, de Puerto Aysén, querer una respuesta a su vida, querer saber qué está pasando, 941-03-9660. Abrazos en distancia y que Dios Manitú me lo llenar de muchas bendiciones.
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0: Bueno, bueno, bueno, ¿cómo le va? ¿Cómo está? Bienvenido, ya estamos, ya estamos, ya estamos en el aire. Con nuestra mañana siempre, siempre, siempre fenomenal. Bueno, estimados amigos, amigas, que tengan una excelente jornada, como siempre le deseamos. Ah, y que todo ande bien, que todo ande pero perfecto, ¿eh? Con mucha fe nomás, eso es lo importante, ¿eh? Ya nomás, lunes 5 de octubre, ¿qué te parece, Cholito? Sí, aquí estamos, ni una papa pelada. Pero, y eso que ya estamos en, ¿cómo se llama? Estamos en octubre. Día de Flor y Flora. Sí, ellas se encuentran de onomástico hoy día. Atención, atención, para que saluden. Flora y Flor están de onomástico. La suegra, la señora, alguna hija, no te olvides. Hay que saludar.
1: Muy bien, estamos compartiendo aquí en esta fiesta ranchera en día sábado. Compartiendo contigo con lindas canciones. Esperamos también que estés toda la familia junta. Y si no es así, de alguna manera, te entretengas con toda la buena música que tenemos hasta la hora 20.

Vamos apurando la cuestión, porque la hora no se detiene. Las 7 de la mañana ya con 21 minutitos. ¿Qué les parece? Sí, pues la mañana siempre, siempre fenomenal. Bueno, nuestro saludo habitual también en nombre de nuestros fenomenales auspiciadores, por supuesto. 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Ya nomás, 7 de la mañana ya, con 23 minutitos.

estamos, carito que sí. Oye, ya son las 7 de la mañana con 27 minutitos. No se me atrasen. 7 con 27 en la mañana fenomenal.

0: Bueno, así estamos, clarito que sí, colocándole el Wendy de cada día acá, ¿por dónde va? En nuestra mañana que siempre, ustedes saben que es fenomenal, por supuesto. Oye, ya tenemos 27 minutos, sí, 27 minutitos nos están restando ya para llegar nada menos que a las 8, así que no se me atrasen, por favor, ya, no se me atrasen, porque la hora avanza en todo momento. Vamos, que se puede. 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Claro que sí, pues acá pues es nuestra mañana fenomenal.
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0: Bueno, el momento para informaciones. Una lamentable incendio dejó una vivienda con pérdida total y otra con daños, sí, aquí en Coyhai. El hecho se registró ayer domingo. Un incendio declarado se registró durante la tarde de ayer domingo, alrededor de las 5 de la tarde, en la intersección de las calles Las Lengas y Los Canelos, aquí en Coyhai. El fuego afectó inicialmente a una casa habitación de dos niveles, la que resultó con pérdida total producto de la emergencia. Las llamas también se propagaron a una segunda vivienda que registró daños en el segundo piso. No se reportaron personas lesionadas. Hasta el lugar concurrieron voluntarios de la primera, segunda, tercera y cuarta compañía de bomberos de Coyhai, quienes trabajaron en el control de la emergencia. Eso fue ayer, lamentablemente, alrededor de las 5 de la tarde, en la intersección de las calles Las Lengas y Los Canelos aquí en Coyhai, totalmente destruida la vivienda.
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Estamos, clarito que sí, 24 minutitos, ya nos están restando, estimados auditores, para llegar a las 8, no se me atrasen.

0: En eso estamos, como cada día, clarito que sí. Oye, ya restan 21 minutitos. Ya nos están restando para llegar a las 8. No nos atrasemos, vamos. 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
0: Al continuar con las informaciones, oye, es lamentable, pero 3 personas lesionadas deja colisión en la población litoral austral. El hecho ocurrió durante la tarde del sábado en la intersección de Gabriel Santelice con Leopoldo Carbonell. Carabineros realizaron las medidas de diligencia para establecer la dinámica y causa del accidente. 3 personas resultaron lesionadas producto de un accidente de tránsito registrado durante la tarde del sábado en la población litoral austral de Puerto Aysén. El hecho ocurrió específicamente en la intersección de calles Gabriel Santelice con Leopoldo Carbonell, donde por causas que son materia de investigación se produjo una colisión entre 2 vehículos particulares. De acuerdo con los antecedentes, preliminarmente uno de los móviles habría ingresado a la intersección sin respetar aparentemente el signo pare existente en el lugar, impactando al segundo vehículo. No obstante, esta situación deberá ser establecida mediante la diligencia investigativa correspondiente. A raíz de la colisión, 3 personas del sexo femenino resultaron lesionadas, entre ellas las conductoras de uno de los vehículos involucrados, siendo trasladada hasta el hospital de Puerto Aysén para su evaluación y atención médica. Tras el accidente se activó el denominado ABC de emergencia, concurriendo hasta el lugar unidades de bomberos, personal de carabineros y 2 ambulancias para prestar atención a las personas involucradas y adoptar los procedimientos correspondientes. Carabineros realizó la primera diligencia en el sitio del suceso, incluyendo la entrevista a los conductores y la recopilación de antecedentes destinados a establecer cómo se produjo la colisión y determinar eventuales responsabilidades. Debido al procedimiento de emergencia y a las pericias iniciales, el tránsito permaneció interrumpido en el sector durante aproximadamente 1 hora, mientras los equipos de emergencia y policiales desarrollaban el trabajo correspondiente.
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0: En eso estamos, clarito que sí, cuando ya restan 17 minutillos, sí, le, nos están restando 17 minutillos para llegar a las 8 en la mañana, Fenomenal.

0: Bueno, nos estamos, clarito que sí, cuando ya restan nada menos que 12 minutitos, sí, nos están restando para llegar a las 8, vamos apurando la cuestión, no olvidemos la estancia, carnicería, buena carne siempre, vaquillita y ternerita categoría bebé, no falla, lo mismo que los trucitos de pollo, longaniza regionales, vienesa, chuleta ahumada de cerdo, verduras, bebidas, pele, carbón, todo. 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
0: Bueno, al continuar con informaciones, en prisión quedó sujeto acusado de pagar por material íntimo a una menor en Coyhaique. El imputado de nacionalidad argentina fue formalizado por 3 delitos de carácter sexual. En prisión preventiva quedó el sujeto de nacionalidad argentina, que en la mañana de este día sábado 3 de octubre fue detenido por personal de la Brigada Investigadora de Delitos Sexuales de Coyhaique, acusado de solicitar y pagar por material íntimo a una niña de 13 años. La abogada de la Fiscalía Local de Coyhaique, Merlin Jara, indicó que el hombre de 42 años de edad fue detenido a raíz de una orden de detención decretada por el Tribunal de Garantía de Coyhaique, cuyo origen es la denuncia efectuada por el padre de la víctima, quien con fecha 29 de septiembre del 2026 da cuenta de diversos delitos de índole sexual que habían afectado a su hija de 13 años de edad. La misma jornada del sábado, el imputado pasó a control de detención y fue formalizado por delitos de carácter sexual, según lo señalado por Jara. Asimismo, se informó que el tribunal otorgó un plazo de investigación de 60 días y se decretó la medida cautelar de prisión preventiva. Cabe indicar que según los antecedentes de la investigación, el imputado es un ciudadano argentino con residencia definitiva en Chile, quien mantenía una relación de cercanía con el núcleo familiar de la víctima. La investigación se inició el pasado 29 de septiembre, luego de que el padre de la menor denunciara la situación al encontrar mensajes en el teléfono de su hija en los que el sujeto le solicitaba registro íntimo a cambio de dinero. Esta información aborda un proceso judicial en curso por un delito de connotación sexual, por ello, a fin de resguardar a la víctima y evitar una innecesaria exposición pública, no se dará a conocer datos que permitan identificar a las personas afectadas en este caso. Por ejemplo, los nombres de él o los imputados, indica esta información. ¿Qué te parece? 42 años y la niña 13 años, nacionalidad argentina.
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0: A trabajar. Ay Dios. Ya, vamos. Tenemos, ¿cuánto? Ocho minutitos ya nos están restando justamente para llegar a las 8 en la mañana. Fenomenal. ¿Qué?

0: Eso estamos, como dice la Carlita, vamos, vamos, vamos a trabajar, a trabajar. Ya tenemos 4 minutos increíbles, 4 minutitos ya están restando para llegar nada menos que a la hora 8 en la mañana. Fenomenal. 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
0: Al continuar con informaciones, a ver, soy inocente, esto es en Puerto Aysén, conductor de accidente en Puente Dún, pide justicia tras perder a su pareja. Recordemos que el hecho sucedió durante la tarde del 9 de septiembre, en estos momentos se encuentra en investigación y próximo a ser formalizado por la Fiscalía, quien precisamente señala ser inocente. Miguel Contreras Ruiz relató cómo vivió el accidente registrado la tarde del 9 de septiembre pasado en el Puente Dún, donde falleció su pareja. Mientras el Ministerio Público y Carabineros investigan las circunstancias del hecho y le atribuyen responsabilidad, el conductor asegura que no tuvo la culpa y pide que se esclarezca lo ocurrido. Yo soy inocente, yo no tuve la culpa y siempre voy a defender mi inocencia porque yo perdí a mi señora, asegura. Con esa palabra y visiblemente afectado por las consecuencias del siniestro vial, Miguel Contreras Ruiz decidió entregar su testimonio y contar públicamente cómo recuerda aquella jornada en que, además de resultar herido, perdió a su pareja. Según relató, aquel día había salido junto a su señora a realizar unas compras, íbamos a pasar por los semáforos y mi señora me dijo, pasemos por camino a Lago Riesco. Llegamos al sector de Puente Dún, ahí nos detuvimos un rato, yo me detuve para cruzar, vimos un camión que venía y yo vi un auto blanco, me chocó. De ahí no me acuerdo más. Lo único que me acuerdo es cuando llegué al hospital. Según su testimonio, antes de ingresar al cruce se habría detenido ante la verdad la señal de tránsito correspondiente y observado el desplazamiento de otros vehículos. Yo me detuve en el disco pare y miré para ambos lados y vi que venía un vehículo, pero yo no me acuerdo cuando me chocó, no me acuerdo nada. Después de este momento su recuerdo se interrumpe, Contreras asegura que volvió a tener conciencia. De acuerdo con los antecedentes aportados hasta ahora por Carabineros y el Ministerio Público, se ha establecido una eventual responsabilidad del conductor del vehículo en el que viajaba la víctima fatal. Sin embargo, Miguel Contreras Ruiz rechaza dicha imputación y sostiene que se está atribuyendo a él una responsabilidad que no le corresponde. El conductor también aseguró que no consume alcohol y que su vehículo y documentación se encontraban en regla. Según relató, tras salir del hospital fue contactado por funcionarios policiales para prestar declaraciones y entregar sus antecedentes. Lo único que me contactó fue Carabineros después que tuve el accidente. Cuando salí del hospital, cuando vine a ver a mi señora, me mandaron un mensaje. Me andaban buscando en la casa porque yo les diera más declaraciones de dónde venía ese día. Más allá de los antecedentes que deberá establecer la investigación, Miguel Contreras Ruiz enfrenta actualmente la pérdida de su pareja, las consecuencias físicas y emocionales derivadas del accidente. Para finalizar su relato, Contreras manifiesta su dolor por haber perdido a la persona con quien compartió su vida. Yo lo más que siento que perdí es mi familia, la que tengo allá, y es el dolor que tengo en mi corazón, expresó por último Miguel Contreras Ruiz.
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En eso estamos, clarito que sí, y dando la hora también. Sí, son las 8 de la mañana ya, con nada menos que 10 minutitos, 8 con 10, somos nosotros, no se confunda. La mañana, fenomenal.

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Señoras, señores, tenemos ya cuanto las 8:14. Sí, esa es la hora. Las 8 de la mañana con 14 minutitos aquí, ¿dónde más? En la mañana fenomenal, la que la acompaña, la que siempre está junto a usted, ya déjame. Oye, a ver, ya en el plano nacional, diputado del Partido Comunista hasta el PDG, exigieron al gobierno dejar sin efecto el fin de Yo Elijo Mi PC. Un grupo transversal de diputados de oposición calificó el fin del beneficio como un retroceso y emplazaron al Ministerio de Educación y Hacienda para reconsiderar y revertir la decisión. Desde la UDI también criticaron el término de la entrega de computadores y pidieron al Ejecutivo que reponga los recursos e intentaron defender este beneficio. Un grupo de diputados de oposición desde el Partido de la Gente hasta el Partido Comunista enviaron una carta a la ministra de Educación María Paz Arzola y a su par de Hacienda Jorge Quiroz, ya, para que reconsideren y dejen sin efecto la decisión de terminar con la entrega de computadores a estudiantes de séptimo básico tras el anuncio del fin del programa Yo Elijo Mi PC. El gobierno anunció el fin del beneficio al confirmar que el proyecto de presupuesto 2027 dejará sin financiamiento a las becas de acceso a tecnología, información y comunicaciones, después de la cual se va a otorgar provocando un rechazo transversal desde distintos sectores. Por medio de una carta, los diputados Consuelo Veloso, Jaime Araya, Andrea Parra, Daniel Menucheri, Marcela Hernando, Jorge Díaz, Andrea Macías, Bernardo Salinas, Luis Maya, Pamela Giles, señalan que la decisión contribuye a un retroceso en materia de equidad e igualdad de oportunidades. La entrega de computadores forma parte de un esfuerzo que Chile ha sostenido durante décadas, desde la red Enlaces, pasando por Yo Elijo Mi PC y Me Conecto para Aprender. Bueno, el diputado Jorge Díaz de la Democracia Cristiana, uno de los parlamentarios firmante de la carta, señaló que todos queremos un Estado más eficiente, pero no un Estado que abandone. El eliminar este programa de origen MPC implica dejar sin posibilidad de acceder a tecnología a estudiantes de séptimo básico. ¿Ya? La UDI también. Desde el oficialismo, el senador Javier Macaya de la UDI, presidente de la Comisión Especial Mixta de Presupuestos, sostuvo que el beneficio tiene que pedirse como cada peso público que se gasta por el Estado de Chile en su eficiencia. Es como impacta en la formación de los estudiantes, pero no tengo ninguna duda que es un buen programa, que así como cualquier proyecto de ley, el presupuesto entra de una manera y fruto de la conversación política solo se puede mejorar. El diputado Daniel Lilayu, de la UDI también, indicó que este año más de 96.000 estudiantes recibieron una computación, un computador, digo. Para muchos es una herramienta fundamental para aprender. El gobierno que reponga los recursos, el presupuesto todavía se discute y va a discutirse más en el Congreso. Y debemos defender este beneficio. Me gustó esto, ¿no es? Claro. Diputados de gobierno, ¿ah? Misma línea, la senadora RN, Camila Flores. Este programa no solo viene con el computador, sino que con un tiempo de internet gratuito. ¿No ves? Bueno. Ay, señor. A ver qué es lo que dice el gobierno. Está mandado a tantas caídas, Juan, ya que... Señoras, señores, mejor vamos con la música 818.

Claro que estamos en eso, por supuesto. Ya son las 8:22, 8 de la mañana, con 22 minutitos en nuestra mañana fenomenal. Oye, continuando con esto de los computadores, de los dos lados no están de acuerdo, gobierno y oposición. Por ejemplo, Matei dice: dejar a miles de niños sin computadores es una decisión que no se entiende, ¿ya? La ex candidata presidencial de Chile Vamos arremetió contra el gobierno de Kast por los recortes en materia de educación planteados en el presupuesto 2027. Dijo: soy economista, sabía que esto iba a suceder, recordó la otrora alcaldesa de Providencia. La ex candidata presidencial, Evelyn Matei, criticó el día sábado la decisión del gobierno de José Antonio Kast de no asignar recursos para la beca TIC de Junaed en el proyecto de presupuesto 2027, iniciativa que agrupa programas como Yo Elijo Mi PC y beneficia a estudiantes y familiares vulnerables. Dejar a miles de niños sin sus computadores es una decisión que simplemente no se entiende. Y con ellos, quienes terminan pagando las malas decisiones del gobierno, señaló la militante de la UDI, mediante redes sociales en reacción a la polémica decisión del Ejecutivo. Matei publicó un video en el que sostuvo: van a decir que arremeto contra el gobierno porque estoy picada, porque perdí. Ustedes ya lo conocen. Pero la verdad es que durante la campaña dije muchas veces que era imposible cortar la cantidad de dinero fiscal que querían cortar sin afectar gravemente el gasto fiscal. Y en esa línea mostró un extracto de uno de los debates presidenciales en el que interpeló al entonces candidato Kast sobre el presupuesto de reducción fiscal implicaba recortar beneficios sociales. Ya, y lo dijo. Ahora lo estamos viviendo con la eliminación de un programa, Yo Elijo Mi PC, que beneficia a niños y familias vulnerables. Soy economista, sabía que esto iba a suceder y lo dije claro y fuerte durante la campaña. Dejar a miles de niños sin sus computadores es una decisión que simplemente no se entiende. Y son ellos quienes terminan pagando las malas decisiones del gobierno. No se los mandó a decir con nadie, Matei. Ya, bien. ¿Está bien? ¿Está bien? ¿Está bien? ¿Está bien? Y ahí dice: yo fui candidata. Pero no, eso no puede ser. Otra caída va del gobierno. Las 8:25 en la mañana fenomenal.

Ya nomás te enamoraste, ya te no, y te escapaste para el Perú, man, ya, déjalo. Señoras, señores, estamos acá en nuestra mañana fenomenal. 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

seguimos trabajando en eso, clarito que sí. Oye, faltan 26 minutitos ya, por si acaso, ¿eh? Si le interesa. 26 minutitos ya están restando para llegar a las 9.

Bien, bien, bien. Oye, tenemos ya nada menos que 22 minutos, ¿sí? Escuchó bien, 22 minutos nos están restando ya para llegar a las 9 en nuestra mañana siempre, siempre fenomenal. 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A ver, a ver, a ver. Presupuesto. Y siguen los reclamos por parte de diputados UDI. Sí. Diputados UDI ven con profunda preocupación los recortes en educación, ya. La bancada gremialista en la Cámara apuntó a la disminución de recursos destinados al Liceo Bicentenario y a las becas de acceso a tecnología, información y comunicaciones. Consideramos indispensable distinguir entre gastos que pueden reducirse o ser eliminados y aquellas políticas que han significado una oportunidad para millones de chilenos, lo dijeron los diputados UDI. Cada diputado UDI emitió una declaración pública en la que expresaron profunda preocupación por la disminución de recursos en materia de educación luego de la presentación del proyecto de presupuesto 2027 por parte del gobierno. Expresamos nuestra profunda preocupación por la disminución de recursos destinados a dos importantes políticas de Estado educacionales. Los liceos bicentenarios, que se han convertido en un verdadero faro para miles de familias de clase media y de menores ingresos, promoviendo el mérito, el esfuerzo y la excelencia, dice la misiva. Asimismo, los parlamentarios gremialistas apuntaron a los recortes de las becas de acceso a tecnología, información y comunicaciones, fundamentales para evitar que las diferencias económicas se transformen también en brechas digitales y educacionales. Si bien manifestamos nuestro firme respaldo al presidente José Antonio Kast y su gobierno en el complejo desafío de ordenar las finanzas públicas, producto del pésimo y irresponsable manejo de la administración anterior, consideramos indispensable distinguir entre los gastos que pueden reducirse o ser eliminados y aquellas políticas públicas que han significado una oportunidad real y concreta para millones de chilenos, enfatiza el comunicado. Por lo anterior, los diputados UDI indicaron compartir plenamente la necesidad de avanzar hacia un Estado más austero y eficiente. En la misma línea, la diputada Flor Weiss sostuvo que el programa ha sido un avance importante para los estudiantes y su familia, porque no se trata solo de entregar un computador, sino de entregar tecnología y disminuir las brechas digitales, ¿ya? Ahora, la oposición invita a ministra Arzola a dejar de entender a la educación como un área para ahorrarse unos pesitos. Claro. Así que ahí está la cosa. Vamos a ver qué dice el gobierno. Están llegando por lado y lado, le están llegando los palos. Parece que no se oye, padre. 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

Bueno, bueno, hoy estamos ya en 15 minutitos, sí, escucho bien, 15 minutos nos están restando ya para llegar a la hora 9 en nuestra mañana fenomenal. 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Oye, a ver, no sé si has escuchado esta información, pero nuevamente. Casado y con 18 años en la institución, Sargento Jaime Urrea, el nuevo mártir de Carabineros, en el segundo ataque mortal contra personal policial en una semana. Sí, se publica en el Mercurio. El sargento segundo de Carabineros, Jaime Urrea Burgos, murió durante la madrugada de este lunes tras ser baleado con una escopeta cuando acudió a un procedimiento por violencia intrafamiliar en Los Ángeles, región del Biobío. El funcionario pertenecía al retén Canteras, dependiente de la primera comisaría de Los Ángeles, y llevaba 18 años en la institución policial. Casado, no tenía hijos. Carabineros lo declaró oficialmente como nuevo mártir institucional. Se trata de el segundo homicidio de un funcionario policial luego del asesinato del cabo segundo Christopher Aguilera la semana pasada en Villa Las Dunas, en Lo Espejo. En principio, según los antecedentes preliminares, este ataque no habría sido perpetrado por una banda criminal y estaría vinculado al crimen organizado. El funcionario, ¿qué es lo que os pasó? El funcionario acudió cerca de las 23:20 ayer domingo a un llamado por violencia intrafamiliar. En una primera instancia, Carabineros realizó una denuncia de oficio luego de que la víctima desistiera de efectuarla. Tras una segunda concurrencia al lugar, el sargento segundo Urrea ingresó al domicilio, donde se encontró con el responsable del ataque, quien portaba una escopeta y efectuó un disparo contra el funcionario policial. Hora más tarde, Urrea falleció producto de la gravedad de la lesión. Según los primeros antecedentes entregados por las autoridades, el autor del disparo fue detenido y se encuentra a disposición de la justicia. Se solicitó un preso de detención para realizar una serie de diligencias investigativas. El denunciado, haciendo uso de su arma de fuego tipo escopeta, disparó en contra de uno de los funcionarios, lesionándole y causándole la muerte. El autor de los disparos se encuentra detenido en custodia de Carabineros, aseguró el fiscal jefe de la Fiscalía de Los Ángeles, Carlos Díaz. Durante las próximas horas se va a realizar diligencia en distintos puntos de interés relacionados con el ataque. Además, se esperan las declaraciones de autoridades por la muerte del sargento segundo Jaime Urrea Burgos. Bueno, el presidente Kass lamenta muerte de Carabinero en Quilleco y pide que caiga todo el peso de la ley sobre el asesino. El segundo en una semana. Segundo funcionario de Carabineros muerto hoy en la mañana. Lo mataron.
Lamentable. 18 años en la institución. Qué cosas, por Dios, nuestro Chirito. Oye, ¿cómo está? Tenemos ya nueve minutos para llegar a las 9. Bueno, y después nos vamos nomás en el pésame y qué lamentable. Y después ya, pum, ahí quedó, muere otro ya, y seguimos con mártires y todas las cosas. En la mañana, fenomenal.

Estamos en eso, clarito que sí. Ya faltan 5 minutitos para las 9, ¿se dan cuenta? 5 minutos ya están restando para las 9. En este día 5 de octubre, día de flor y flora. Sí, flor y flora se encuentran de onomástico hoy día. No te olvides saludar, no te olvides saludar. Si queréis compartir, si queréis empezar bien la semana, por algo te lo estoy diciendo. 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A ver. El CADEM, ¿qué dice? Respaldo al presidente Kast baja al 32% y desaprobación alcanza su nivel más alto desde el marzo. 63%. Bueno. Por otro lado, el sondeo mostró que un 66% de los encuestados cree que se justifica revisar que quienes reciban beneficios sociales cumplan con los requisitos necesarios. A ver. Ayer domingo se conoció una nueva edición de la encuesta CADEM que reveló que la aprobación del presidente José Antonio Kast bajó 4 puntos porcentuales, 32%. Su desaprobación, en tanto, subió 6 puntos, alcanzando 63%, la cifra más alta desde que asumió en marzo de este año. Por otro lado, el sondeo mostró que un 63% de los encuestados cree que se justifica revisar que quienes reciban beneficios sociales cumplan con los requisitos necesarios. 57% por su parte está de acuerdo con la afirmación del presidente Kast respecto a nunca gastar lo que no se tiene. Sobre la situación económica del país, 71% piensa que la economía no está creciendo por razones políticas y económicas propias de Chile, versus un 26% que la atribuye a las condiciones de la economía internacional, ¿ya? En cuanto al responsable del crecimiento, la medición exhibió que un 46% dice que es el gobierno actual y un 27% los anteriores. Ya. Y ahí van a estar tirándose la pelota para allá, para acá, para acá, para allá, y ahí está. Y déjalo nomás. 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
1: 9:02.
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Muy bien, estimados amigos, y de regreso ya para continuar con nuestra mañana fenomenal. Son las 9:05, sí, a esta hora. Momento para recordar hoy con los golpes.

Clarito que sí, por los golpes y olvidarte nunca, déjalo. Señoras, señores, es la mañana, claro que sí, fenomenal como siempre, que le acompaña, ¿no es cierto? Son las nueve ya con 8 minutitos, aquí estamos, colocándole el Wendy correspondiente, como cada día, en esta que es nuestra mañana fenomenal.

Bueno, ahí vamos, clarito que sí, avanzando en la mañana, siempre fenomenal. Hoy a las 9:12, por si acaso, si le interesa, 9:12. 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Mire, escuche lo siguiente. Otra. Ya le informé, ¿no es cierto?, del carabinero que en hora de la mañana murió. Ya había acudido a un llamado y lo mataron con un fusil. Bueno, ahora también anoche, carabinero de Franco herido a bala en Macul, trató de frustrar el robo de un vehículo. El hecho ocurrió en un servicentro de la comuna la noche de este domingo. Fue herido a bala en la comuna de Macul, región metropolitana. El funcionario intentó frustrar el robo de un vehículo en un servicentro Copec y fue atacado por al menos 4 antisociales. 4. Hoy día, alrededor de las 23 horas, un funcionario de la 46ª Comisaría de Macul, en calidad de Franco, vistiendo de civil, se trasladaba a su domicilio, pasó a un servicentro Copec, momento en que presencia el robo de un vehículo, dijo el teniente coronel Cristian Tábara, de la Prefectura de Santiago Oriente. En esas circunstancias dijo que él, en forma valiente y como buen servidor público, se identifica como carabinero y enfrenta a estos delincuentes. Tras estos delincuentes le disparan en una oportunidad, al menos de lo que tenemos conocimiento. Este disparo ingresa a la altura de la tibia, peroné de la pierna derecha, terminando este disparo en la pierna izquierda, a la altura del tobillo. Respecto a su salud, señaló que está en buenas condiciones. El teniente advirtió que estamos desplegando todo nuestro equipo especializado a nivel de la región metropolitana para poder ubicar el vehículo que fue sustraído, como de igual manera a los delincuentes, que no solamente sustrajeron el vehículo, sino que además atentaron en contra de la vida de un carabinero. Respecto a la víctima del robo, indicó que fue trasladada a una unidad policial donde se le está acogiendo la denuncia de rigor. El Ministerio Público dispuso el trabajo inmediato del Laboratorio de Criminalística de Carabineros, el Departamento OS9 y el Departamento correspondiente. ¿Se da cuenta? Bueno, y es que, oye, prácticamente en todo Chile, en el Gran Concepción, hombre fue baleado mientras estaba en el frente de su casa. Y lo mataron, homicidio. Y todos andan todos armados y todo. Ay, Dios mío. 9:15, estamos en la mañana fenomenal.

0: ¿Qué tal?
1: ¿Se da cuenta? Le colocamos Wendy, le colocamos ritmo, todo para emprender la jornada como corresponde. Bueno, por algo somos la mañana fenomenal.

le parece? Ahí vamos, pues nuestra mañana siempre, siempre fenomenal, por supuesto. Hoy a las 9:23 y dando la hora. No, si reconocemos que damos la hora, no hay problema. 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Oye, otra, porque un nuevo choque. Posibles huelgas en Escondida y Centinela amenazan con hundir aún más a la minería. Menores niveles de producción, presión fiscal y dificultades para recuperar el ritmo operacional aparecen entre los posibles efectos. Las negociaciones colectivas que mantienen el trabajador y empresas en dos de las principales faenas mineras del país mantienen la tensión puesta sobre el sector en momento en que la actividad enfrenta un escenario particularmente complejo. Se trata de La Escondida y Centinela, de Antofagasta y Mineral, que pertenecen en un 65% a la familia Luxig, que se encuentran en la etapa decisiva de sus respectivos procesos, y si no se alcanzan acuerdos, ambas operaciones podrían enfrentar paralizaciones. La eventualidad es de que los conflictos laborales terminen afectando simultáneamente a dos grandes productores de cobre. Habrá un interrogante adicional para una industria que ya viene enfrentando dificultades productivas relevantes, no vistas en varios años. Más allá de la duración que pudiera tener la huelga, los expertos consultados analizaron qué efectos podría generar un escenario de este tipo para la minería y para la economía chilena. Y en ese contexto, las principales dudas apuntan a cuánto podría resentirse la producción de cobre, qué impacto tendría una interrupción de esta característica sobre la actividad económica y cuáles serían sus eventuales efectos para las exportaciones y las cuentas fiscales. Un nuevo golpe para la minería que viene a la baja. Eventuales paralizaciones de ambas faenas agregaría presión a una economía que necesita recuperar su crecimiento, especialmente luego de la caída del 17,4% en agosto. La duración y el alcance de las huelgas serán determinantes para dimensionar sus consecuencias. Si las interrupciones son significativas y se prolongan, sus efectos podrían alcanzar las exportaciones, la recaudación fiscal y la actividad de proveedores, contratistas y servicios regionales. Así que se viene fea la cosa. Vamos a seguir con cuestiones feas. Así estamos en nuestro chilito.

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5: ¡9:35!
6: Y ahí vamos avanzando, clarito que sí, como siempre acá en su mañana que siempre también es fenomenal.

Bueno, bueno, aquí estamos, clarito que sí, ya cuando nos están restando nada menos que 21 minutitos, ¿eh? para las 10 en nuestra mañana siempre, siempre fenomenal. 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Oye, vamos a Brasil, porque el otro triunfo de Bolsonaro, candidato a Fines ganan y familia se fortalece en el Congreso. Por otro lado, varias figuras del lulismo, sí, perdieron, desde los lados, perdieron. Además de imponerse la primera vuelta con 47% de los votos, contradiciendo lo que señalaban los sondeos que pronosticaban un triunfo de Lula da Silva, el candidato opositor Flavio Bolsonaro también celebra los resultados de las elecciones legislativas en Brasil. Las fuerzas cercanas al expresidente de bolsonarismo tendrán un peso decisivo tanto en la Cámara de Diputados como en el Senado. El Partido Liberal Colectividad de Bolsonaro obtuvo 19 de los 54 escaños que estaban en disputa en el Senado y se convirtió en la principal fuerza, aunque por sí solo está lejos de alcanzar la mayoría entre sus 81 integrantes. El avance también se produjo en la Cámara de Diputados, el partido con mejores resultados, y quedó con al menos 85% de los escaños. Por su parte, el resultado se vio reforzado por el desempeño electoral de la familia del exmandatario Michael Bolsonaro y Carlos Bolsonaro, esposa y segundo hijo del expresidente, obtuvieron escaños en el Senado por el Distrito Federal y Santa Catarina. Efectivamente, Jair Renan Bolsonaro, el menor de los hijos varones, fue elegido diputado por Santa Catarina. Mira, ya, así que celebran. Otro de los frentes estará en la relación con el Supremo Tribunal Federal. Decenas de solicitudes para destituir a Alexandre de Moraes, el juez que condujo el proceso contra Bolsonaro, permanece pendiente en el Senado hasta ahora. Han sido frenadas por la presidencia de la Cámara Alta, que deberá elegir a un nuevo jefe en febrero. Se viene más o menos la cuestión entonces. Damas y caballeros, es la mañana fenomenal.

Ahí vamos, clarito que sí, colocándole Wendy, colocándole ritmo, colocándole mañana fenomenal, como siempre. 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A ver, ¿se acuerda de Monsalve? Bueno, Monsalve, previo a audiencia clave, dice que está tranquilo y me sigo declarando inocente. El ex autoridad de Boris enfrentará hoy la preparación del juicio oral por las acusaciones de presunta violación y abuso sexual el 2024. El ex subsecretario de Interior, Manuel Monsalve, afirmó estar tranquilo y reiteró su inocencia previo a la jornada de preparación de juicio oral en su contra por las acusaciones de abuso sexual y violación contra una subalterna, presuntamente ocurridos el año 2024. La ex autoridad, que se mantiene con arresto domiciliario total, dejó esta mañana su domicilio en Viña del Mar para viajar hasta la capital y ser parte de la audiencia clave del caso, que se va a realizar desde las 9 de la mañana. O sea, ya se está realizando en el séptimo juzgado de garantía de Santiago. Fue a la salida de su vivienda que el otro subsecretario de Interior indicó a los medios: les agradezco la cobertura, pero como ustedes deben comprender, por respeto a mi defensa y también al tribunal, voy a hablar cuando corresponda en el centro de justicia. ¿Ya? Añadió: estoy tranquilo y por supuesto me sigo declarando inocente. Mantengo eso con mucha firmeza. El pasado 21 de agosto, la Fiscalía Metropolitana Centro Norte comunicó el cierre de la investigación en el caso del ex subsecretario. El Ministerio Público pedirá 14 años de presidio para Monsalve por los delitos de violación y abuso sexual. Y Monsalve se declara inocente. Dice estar tranquilo y que es inocente. Bueno, veremos qué es lo que dice el tribunal, por supuesto. Es la mañana, sí, es la mañana, fenomenal.

tenemos clarito que sí en nuestra mañana, mañana siempre fenomenal. Sí, luego también ya viene el informe del tiempo y después, como es habitual, su horóscopo, horoscopito, horoscopón en la mañana fenomenal.

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1: Dos minutos.
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1: Bien. Las 10 de la mañana con 7 minutitos, sí, señoras y señores. En breve, ya revisamos, por supuesto, el informe del tiempo y después, horóscopo, horóscopito, espérense un poquito.

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1: Hermano, que te vaya bonito, que te vaya pulento, que te... Ándate. Señoras, señores, ya son las 10 de la mañana con... ¿Cuánto? Con 10 minutitos, sí, aquí en la mañana fenomenal con Norita, que es fenomenal, por supuesto. 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A ver... Peguémosle el Luki Striki a ver cómo vienen las condiciones climáticas, ¿le parece? Para nuestra región de Aysén, Chile, para este día lunes 5 de octubre. Melinka, va a tener 12 graditos, pero va a estar con un poquito de lluvia, pero con 12 grados. En Lago Verde, 10 grados con lluvia, en la mañana, tarde con un poco de cara de gallo, un poco de solcito en la tarde. En el querido recordado Puerto Aysén, 12 grados en la mañana, algo de sol, tarde, algo de lluvia en Puerto Aysén. Lo mismo en Puerto Cisnes también, ya 13 graditos, mañana con solcito y en la tarde con lluvia. Y llegamos a nuestro collaiquito Chile. Vamos a llegar a los 12 grados, sí, 12 graditos, algo de sol en la mañana y en la tarde algo de lluvia. Para mañana martes 6 vamos a tener 13 grados, fíjese. Y prácticamente va a estar la mañana y la tarde despejadito. ¿Qué te parece, Solito? Y el miércoles 7, con 13 grados también y con sol, tanto en la mañana como en la tarde. Para Coyhaiquito, Chile. Balmaceda, con 12 graditos también con sol, mañana y tarde. En Chile Chico, 13 grados y también con solcito, mire. También con sol, mañana y tarde. En Cochrane, 11 graditos y con solcito, voy a seguir. Mañana y tarde con sol casi despejado allá en Cochrane. En Tortel, 11 grados, pero con algunas gotitas de lluvia. Mañana, tarde y noche va a estar Tortel. Y Villa O'Higgins va a estar con 10 grados y con un poco de sol. Así es como vienen las condiciones climáticas para nuestra región de Aysén para este día, ¿sí? Este día ya lunes 5 de octubre. ¿A dónde debe venir? Sí, ya viene. Ya viene Horóscopo, Horóscopito. Espérense un poquito.

Bueno, ahí estaba bailando pegado, bailando callado, déjalo. Señoras, señores, estamos, claro, en nuestra mañana fenomenal. 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Ya, ahora es el momento, vamos a comenzar a pegarle un luquistriqui, a ver cómo viene su horóscopo, horoscopito, horoscopón, para este día 5 de octubre. Dice Aries, en amor no tiene que tomarse tan mal que su pareja no se comunique con usted las 24 horas del día. No, no lo tome a mal. Ahora bien, tiende a asumir todas las responsabilidades y todos los riesgos, pero está rodeado de gran equipo de gente. Es hora de compartir beneficios y también compromisos, Aries. ¿Qué cuenta Tauro? Uno más uno no siempre suman dos, y a veces es necesario que dos permanezcan juntos, que intervengan un tercero. Una relación está constituida por toda una comunidad que se esfuerza para que el amor sea posible, de manera que no sientas celos por esos apoyos emocionales a los que su pareja recurre, Tauro. ¿Qué dice Géminis? La decisión es algo que no puede faltar en ninguna relación. No se puede quedar a medio campo sin tomar un partido. El amor tiene muchos enemigos, el tiempo, la envidia, la rutina. Es por ello que debe defenderlo con toda su fuerza. ¿Qué bando debe tomar? El de su pareja, el del amor, sin duda, pues. No lo dude, Géminis. Cáncer, hoy siente que el agua le llega al cuello. Su pareja tiende a acercarse a su alrededor debido a una indiscreción que cometió y que le ha hecho creer que ha roto las reglas de la relación. Debe actuar con calma y demostrar que lo que imagina es infundado. Debe demostrar quién es con hechos, ¿sí? Eso es para Cáncer, ya no va. Ahí vamos revisando su horóscopo, horoscopito, horoscopón.

Bueno, bueno, bueno, este es el ritmo que le traemos cada día, cada donde más, pues en la mañana fenomenal, como siempre. 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

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Ya. Más al tiro. Más horóscopo, horoscopito, horóscopo. Leo. Cuando se quiere, se puede. Y todos los problemas que enfrentan ahora tienen esa sencilla solución. Hay que querer. Lo importante aquí es evitar que ciertas situaciones crezcan solo para tener una ventaja sobre su pareja. Ya demostró su punto, ahora lo que se impone es salir adelante. Leo, ¿qué nos cuenta Virgo? Hay que saber en qué momento se puede pedir peras al olmo. Su pareja es capaz de grandes hazañas, de logros inauditos y todo, puede hacerlo por usted. Pero hoy, en concreto, le es imposible y tendrá que ser usted quien tome la rienda de la situación. Estará a la altura de la situación porque, al final de las cuentas, ha tenido al mejor de los maestros, Virgo. ¿Qué nos cuenta Libra? El amor tiene sus reglas, la mayoría de ellas no están escritas. Y es necesario decir que debe respetarse por cada una de las partes que intervienen. Sin embargo, no se deben cambiar sobre la marcha y sin aviso. Eso es tomar ventaja indebida y es algo que no le debe permitir a su pareja. Sí, Libra. ¿Qué nos cuenta Escorpión? Es un hecho que dos voluntades pueden más que una. Por ello el amor se vive en pareja. Dos se cuidan, se enseñan y se acompañan. Si insisten en llevar su asunto por camino separado, sus fuerzas también se van a ver separadas. Para avanzar juntos hay que vivir del todo junto, hasta confundirnos como una sola entidad, Escorpión. Miren, horoscopito, sí, ¿por dónde más? Acá, pues, en esta nuestra gran mañana fenomenal.

Buena música, claro, acá, pues ¿dónde más? En la mañana fenomenal. Y la hora acá también, pues en la mañana fenomenal. Estamos la hora, no hay problema. 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Ya. Vamos como ahora, como Sagitario, que dice: hoy debe tomar una decisión que puede ser dura para usted, pero que es necesaria. Debe permitir que su pareja tome ventaja sobre este tema del que vienen discutiendo. No debe verlo como una derrota, sino como una manera de firmar la paz y seguir adelante en su crecimiento como pareja. Ya, Sagitario. ¿Qué nos cuenta Capricornio? Hoy es un día para contar un secreto. Ese que no le deja dormir hace algunos días. No, tiene que seguir cargando con él. Si lo sigue llevando dentro, va a seguir creciendo y será tan grande y pesado que tendrá consecuencias cuando al final salga la luz. Mejor es que salga ahora, que solo es una mentira blanca. Sí, para Capricornio. ¿Qué nos dice Acuario? Hay ciertas cosas que solo se han dicho a media y que están generando un gran pasivo agresividad entre ustedes dos. Eso no suma y solo los lastima. Entre los que se aman no debe haber espacio para el sarcasmo. Hay que dejar de herirse con las palabras, pues están hechas para comunicarse, sí, Acuario. Y el último, piripipi, piripipisis. Los astros señalan que hoy es un día para las reconciliaciones, pero las verdaderas, no para esos simulacros que ha concedido a su pareja. Es preciso hablar, reconocer los fallos y perdonar. De corazón y totalmente los de su pareja. El rencor es un lastre que termina por desfondar la nave si no se deshace a tiempo. Su orgullo le mueve a alejarse de esa persona que le interesa, pues no es todo lo justo que le debería ser con usted. Ya. Listo, cumplido con el horóscopo, con el horoscopito, con el horoscopón, como es habitual acá. ¿Dónde más? Pues, en La Mañana Fenomenal.

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¿Sabes? Clarito que sí, pues la mañana fenomenal para acompañarles con el ánimo de cada día, con el Wendy de cada día. Ah, vamos. Estamos, clarito que sí, en nuestra mañana, que es fenomenal.

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Y cada día estamos, sí, pues, en esta mañana fenomenal.

Ahí vamos, vamos, vamos, vamos en nuestra mañana fenomenal avanzando, por supuesto. No se me queden, no se me queden. 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

si le parece buena música, sí, cada día buena música, colocándole Wendy aquí en nuestra mañana fenomenal con el Nico. 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
2: 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La hora.
3: 11:03.
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Hola, ¿qué tal? ¿Cómo está? Muy buenas tardes. Muy buenos días, perdón. Buenos días. Hoy yo ando con la garganta apenas, viejo, ¿eh? Pero vamos a intentar hacer programa igual. Vuelvo a andar con mi alergia. Bueno, un saludo para toda la gente que tiene alergias, ¿eh? Y ya en estas fechas se empieza a apretar la gargantita, empieza a complicar, ¿cierto? Pero aquí estamos poniéndole ganitas. Ando con una tos que se la encargo. Está todo raf, así tal cual andamos hoy día. Oye, 5 de octubre, saludamos hoy día a las florcitas que están de onomástico. Flor y Flora están de onomásticos hoy día 5 de octubre. Saludar, por supuesto, a la gente que está de cumpleaños y a la gente que está celebrando alguna cosita especial, bonita. Le salió la pega que tanto esperaba. Bueno, todo lo bueno que le haya pasado durante estos días, bienvenido sea, porque acuérdense que le estamos poniendo ganas a este mes de octubre y que ojalá sea para todo un buen mes, pues, ¿eh? Y que repunte, ¿eh? Lo que estamos esperando todos, ¿cierto? Que repunte el tema. He conversado con muchos comerciantes, con hartas personas que trabajan en distintos rubros del comercio y todos me comentan lo mismo, ¿eh? El tema está difícil, está complicado, y lo peor es que eso, porque no se estira, no mejora, así que esperemos que este mes de octubre sea el momento que estamos propicio esperando, ya, porque recordemos que estamos más encima en Zero Day, viejo, ¿eh? Y hasta el 10 de octubre, toda esta semana se va a estar con ofertas, ¿cierto? En los distintos comercios, la gente igual se endeuda de repente porque hay cosas que necesita, espera inclusive esta fecha, ¿cierto? Además, oye, en el comercio el sábado me fui a dar una vuelta al centro, harta gente en el comercio también dando vueltas, vitrineando, conociendo, Falabella, para qué te cuento, estaba lleno, ¿ya? Así que nada, pues éxito a todo el tipo de comercio, pero también por supuesto a las pymes, ¿sabes? Que igual le ponen ganas, hacen sus ferias, hacen sus cositas. Así que esperemos que la cosa vaya repuntando. Oye, me acaban de enviar un datito de un operativo médico. A ver. Esto se va a realizar el 11 de octubre. A ver, esto del domingo. Mira el día que lo van a hacer. Bueno, esto es un operativo médico gratuito que se va a realizar entonces el día 11 de octubre en la Iglesia Bautista La Roca, que está ubicado en Victoria 1099, esquina Divisadero. Va a haber un operativo médico que va a tener atención de medicina general, odontología, enfermería, fonoaudiología, kinesiología, nutrición, psicología y orientación espiritual. Mira, de 9 a 18 horas, esto va a estar ahí disponible. Puedes contactar al WhatsApp para más información al más 569-5807-6009, ¿ya? 95807-6009. Ahí está el numerito entonces para que pueda consultar de qué se trata este operativo médico gratuito que va a estar disponible ahí en Victoria, casi esquina Divisadero, ahí donde está la iglesia, ahí para que la gente obviamente pueda aprovechar esta alternativa. Mira, está bien ahí dentro de los datos que se están dando entonces para este fin de semana, así que vaya, aproveche a este operativo médico como corresponde. 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

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Muy bien, nos vamos a la música, vamos y volvemos.

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Muy bien, estamos de vuelta, chiquillos. Ahí escuchamos a la noche los peleados. Sí, la noche de los peleados. Usted sabe. Usted sabe que estos cabros están en el tira y afloja, pero así es la cosa. Oye, hoy día es el Día Mundial del Hábitat. Déjame ver si quiero revisar la efeméride primero de Chile. Se conmemora hoy día el plebiscito nacional de Chile en el 1988. Se realiza el plebiscito con el fin de consultar al país si el dictador Augusto Pinochet dice continuaba o no en el poder hasta el 11 de marzo de 1997. Está malo este dato, ¿ah? En el referéndum ganó la opción no, por lo que este año siguiente se hizo la convocatoria para las elecciones democráticas del presidente y parlamentarios que puso fin a la dictadura militar, cívico-militar. Acá eso es lo que indica en las efemérides nacionales, ¿ya? Y hoy día se conmemora el Día Mundial del Hábitat a nivel, ¿cierto?, internacional. Decretado en el año 1985, se decide proclamar el primer lunes de octubre como Día Mundial del Hábitat, con el objetivo de garantizar que el desarrollo de las ciudades se hiciera de forma sostenible y realmente garantizar a todos los ciudadanos su derecho a contar con una vivienda digna. Qué difícil, ¿ah? Qué difícil está ese tema. Bueno, en el gran detonante que motivó la creación de este día fue que desde la década de los 80 a esta parte se ha visto cómo cada vez más personas que viven en zonas rurales abandonan sus hogares y se trasladan a las ciudades, con los anhelos, cierto, de conseguir un mejor estilo de vida. Se estima que para el 2030 el 60% de toda la población mundial haya abandonado los campos, asentándose en las periferias de las ciudades, y sin una buena planificación, esta migración solo podría traer zonas deprimidas, pobreza, delincuencia, desempleo, contaminación y enfermedades. ¿Ah? Oye, yo creo que, bueno, lo que está pasando un poco acá, la gente se está yendo como para el sector rural, a diferencia un poco de lo que es esto, ¿cierto? Bueno, el lema de la ONU Hábitat para este día es vivienda adecuada para todos. El acceso a una vivienda segura, asequible y bien ubicada contribuye, cierto, a un pilar esencial del bienestar humano y del desarrollo urbano sostenible. Este lema insta a los gobiernos e instituciones locales a implementar políticas públicas concretas que garanticen el derecho fundamental de un hogar digno. Ahí está un poquito entonces el motivo de esta efeméride que se conmemora hoy. Oye, también hoy día, en algunos países, se conmemora también el Día Mundial de las y los Docentes. Mira, el 5 de octubre celebramos este día, en la fecha en que la UNESCO y la Organización Internacional del Trabajo decidieron rendir homenaje a una de las profesiones más valiosas dentro de cualquier sociedad, la enseñanza, los docentes. Esas personas que tienen el deber y la pasión de formar a las generaciones futuras y así garantizar el desarrollo de los países. Ah, qué lindo suena, pero qué difícil, ¿eh? Qué complejo también panorama, porque viven los profesores hoy día. Bueno, la elección de esta fecha se debe a que ese mismo día, pero el año 1966, se conmemoró la Conferencia Intergubernamental Especial sobre el Estado de los Docentes, para discutir sobre los deberes, pero sobre todo los derechos del gremio docente a nivel mundial. Desde entonces, la labor del docente ha ido ganando importancia, tanto así que entre los objetivos de la Agenda 2030 de Desarrollo Sostenible, la educación juega un papel fundamental y por ende se proyecta que en el futuro hará una mayor calidad y cantidad de profesores en esta disciplina. Ahí está un poquito entonces este dato también. Yo lo digo con harto respeto al tema de que está complicado, ¿cierto?, para los profes, visualizando que está disminuyendo la natalidad. Hoy hay algunos colegios que ya han hecho este ejercicio, ¿ah? De cuánto les va a costar tener alumnos, sobre todo los colegios básicos. Un tema también complejo ahí a analizar. Pero bueno, parte un poco de lo que se está viviendo nomás. Así que ese es otro datito entonces. ¿Ah? También hoy día se conmemora, oye, harta cosa, mira, el Día Mundial de la Arquitectura. Mira, qué buen tema también. El primer lunes también de octubre conmemoramos en el mundo las dos festividades que van de la mano. La primera, el Día Mundial del Hábitat, y la segunda, el Día Mundial de la Arquitectura. Tienen que ver, ambas celebraciones comparten el mismo día por decisión de la Unión Internacional de Arquitectos, quienes en 1996 decidieron vincular al gremio de arquitectos con el desarrollo urbano sostenible propuesto por la Comisión de Hábitat de la ONU en el año 1985. ¿Ya? En ese concepto también tenemos que relacionar el Día Mundial de las Ciudades, proclamado por la ONU y que se celebra el 31 de octubre. El lema oficial de este año
la vivienda es un derecho humano, construyámoslo. Mira, hay un poquito ya tomando el asta, ¿cierto?, los arquitectos. La crisis global de la vivienda representa uno de los desafíos urbanos y sociales más complejos de nuestro siglo. El crecimiento acelerado de las ciudades, sumado a la especulación inmobiliaria, dificulta el acceso a los hogares seguros, dignos y asequibles para millones de personas. Frente a una realidad, la UIA, ¿cierto?, apela a la responsabilidad profesional de los arquitectos para proyectar soluciones habitacionales funcionales que trasciendan, ¿cierto?, de manera lógica del mercado. La arquitectura debe asumir un compromiso ético garantizando que el diseño del espacio doméstico proteja la salud, la seguridad y la inclusión social para toda la población. Mira, hartos temitas entonces dando vuelta. Recuerde que toda esta información está ahí en diainternacionalde.com para que usted le pueda echar una miradita, ¿cierto? Hay más temas también dando vueltas. Siempre hay harta información importante, relevante. Oye, hoy día anda algunos ministros acá. En la mañana estuve escuchando un ratito una transmisión en vivo de Diario El Divisadero desde Puerto Aysén, donde el alcalde Luis Martínez se quejaba, pero lo hacía de buena forma, de forma constructiva. Indicaba que por qué los ministros, las autoridades que llegan a la región, normalmente van o para el sur, para el norte, pero parece que se olvidan un poco de la ciudad de Puerto. Dicen que anda el ministro del MOP. Entonces, es importante porque ellos están con su problemática hoy día con respecto al puente, ¿cierto? Entonces parte de lo otro, el camino de Coyhaique hasta Chacabuco, un camino que tiene bastantes complicaciones también. Obviamente se entiende que hay inversión en varias materias, pero también hay que darle una lógica a esta inversión que es lo que reclama un poco el alcalde Luis Martínez. Ya, así que le mandamos un gran abrazo ahí a todos los chiquillos de Dicen que tuvieron sus fonditas también el fin de semana. Estuve viendo algunos videos donde sé que tuvieron unas problemáticas, parece porque le cerraron antes la fonda, ahí se estaban reclamando un poquito los locatarios, pero entiendo que al parecer les ayudó el tiempo también, así que ojalá que les haya ido excelente, pues chiquillos, excelente en el tema de, obviamente, de las ventas, que es lo importante de poder recuperar lo que perdieron para las fiestas patrias, pero ahí estaba un poquito la alternativa. 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
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Muy bien, ¿vámonos a la música? Sí, hoy un temazo, lo estuve escuchando el fin de semana, un ratito, ahí parte un poquito la música que escuché este fin de semana, rica música, vamos y volvemos.

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0: 11:58.
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Bueno, estamos de vuelta, chiquillos. ¿Qué le pareció a esa tandita? Ah, hoy un saludo a la cita. Cita, no tengo tu nombre yo. No te tengo registrada en el WhatsApp, pero te mando un saludo grande. Dice que le gusta esa música para cocinar. A mí, sabes que igual. Me gusta, por ejemplo, Marco Antonio Solís, Diango, Perales. Bueno, hay tantas voces icónicas, viejo. ¿Cómo se llama este otro? Franco Simón, igual que tiene bonitos temas. Hay tanta música maravillosa para cantar, para uno como que se menea, cocinando así, y las cosas te quedan más ricas, cuando uno disfruta lo que está haciendo, cuando uno cocina para la familia, para los desgraciados que no ayudan en nada, para todos ellos, sí. Así que qué bueno que te haya gustado la música, amiga, te mando un abracito grande. Y a usted también, si le gusta esta música, de repente nos vamos al chancho, ¿no? ¿Sí? ¿Usted cree que nos vamos al chancho un poquito? Pero no es para tanto. Igual es bonito escuchar todo tipo de música, ¿ya? Así que ahora vamos a colocar una tantita de música un poquito regional, bueno, pero más cumbianchera, más buena onda. Vamos a colocar un tema Intihuayna ligerito. Así que, ¿qué será de esos cabros ya? El otro día fui a Puerto Aysén. Y vi a David, que no lo vi hace muchos años, uno de los integrantes de Intihuayna, que me dicen que están, alguien me contó por ahí que están haciendo temita, yo estoy medio perdido ahí con ellos, así que le mando un abrazo grande si está escuchando por ahí el Mauri, alguno de los chicos. Tremendo abrazo, chiquillos, ¿sabes? Que estén bien, ya. Oye, notitas regionales, la noticia, la encuentro horrible, pero bueno. En prisión quedó sujeto acusado de pagar por material íntimo. Esto salió ayer en la tardecita, a una menor en Coyhaique. Le pagaba por material íntimo a una niña de 13 años. Mira esto, El imputado de nacionalidad argentina fue formalizado por 3 delitos de carácter sexual. En prisión preventiva quedó el sujeto de nacionalidad argentina, como decíamos, que en la mañana de este sábado 3 de octubre fue detenido por el personal de la Brigada Investigadora de Delitos Sexuales, BRISEX, de Coyhaique, acusado de solicitar y pagar por material íntimo a una niña de 13 años. La abogada de la Fiscalía Local de Coyhaique, Meralyn Jara, indicó que el hombre de 42 años de edad fue detenido a raíz de una orden de detención decretada por el Tribunal de Garantía en Coyhaique, cuyo origen es la denuncia efectuada por el padre de la víctima, quien con sospecha y con fecha 29 de septiembre de 2026 da cuenta de diversos delitos de índole sexual que habían afectado a su hija de 13 años de edad. La misma jornada del sábado, el imputado pasó a control de detención y fue formalizado por 3 delitos de carácter sexual, según lo señalado. Asimismo, se informó que el tribunal otorgó un plazo de investigación de 60 días y se decretó la medida cautelar de prisión preventiva. Cabe indicar que, según los antecedentes de la investigación, el imputado es de ciudadano argentino, otra vez, bueno, con residencia definitiva en Chile, quien mantenía una relación de cercanía con el núcleo familiar de la... Oye, qué terrible esto, La investigación se inició el pasado 29 de septiembre, luego de que el padre de la menor denunciara la situación al encontrar mensajes en el teléfono a su hija, en lo que el sujeto le solicitaba registros íntimos a cambio de dinero. ¿Qué te parece? Oye, este tema, qué complejo, mira, uno le, no sé, le abre las puertas a una persona en tu casa, el tío, ¿cierto? El famoso tío, uno, ¿se acuerda que antiguamente nosotros nos obligaban a decirle tío a todos los que llegaban a la casa? Bueno, en ese núcleo de confianza sucede en este caso, qué lamentable. Yo me imagino ponerme los pies, los zapatos de ese pobre padre viejo que encontró esos mensajes, cómo uno se siente, la rabia que tiene que haber sentido ese papá. Pucha, ojalá que la investigación dé a cuenta, obviamente, de lo sucedido para poder y que se castigue como corresponde en caso de después. Así que un tema, más encima un ciudadano argentino que ya estaba residente en Chile, al parecer, por un buen tiempo, ¿ya? Bueno, de hecho, en Facebook dijeron quién era, ahí pasa de todo un poquito. Entonces, al fin y al cabo, cuando uno tiene el antecedente completo, eso no se hace. Pero la gente, obviamente, cuando tiene el antecedente, insisto, y dentro de la rabia, a veces sí se comprenden algunas situaciones, así que un gran abrazo a la familia, y me imagino muchas familias que han vivido situaciones similares, chiquillos, muy muy muy complejo, ¿ya? Y esto pasa también en nuestro Coyhaique, cosas que de repente uno no cree que sucede. Bueno, en otra noticia, Feria de Salud acerca prestaciones y servicios públicos a personas privadas de libertad en Coyhaique, En la actividad reunió a distintos servicios públicos e instituciones con el objetivo de fortalecer el acceso a la salud y acercar la oferta pública a las personas privadas de libertad. Se desarrolló recientemente una feria, ¿cierto?, en el Centro de Cumplimiento Penitenciario. Ya la actividad fue desarrollada gracias al trabajo colaborativo impulsado por la Mesa Intersectorial de Mujeres Privadas de Libertad, embarazadas y o con hijos lactantes, cuyos beneficios se han extendido a toda la población penal de la ciudad.
¿ya? La directora regional de Gendarmería, coronel Jessica Rivas, destacó la importancia del trabajo interinstitucional está bien, para avanzar en mejores condiciones de acceso a prestaciones y programas destinados a la población penal, ¿ya? En tanto, la Seremi de la Mujer y Equidad de Género, Roxana Neue, resaltó que es muy importante participar de esta feria, ya que dentro del trabajo que nosotros realizamos también tenemos una relación bastante estrecha y coordinada con la Seremi de Justicia, con el fin de ir en apoyo de las mujeres privadas de libertad. Mira, bueno, esto es importante, ¿verdad? Abrir no solamente a mujeres, sino que también a varones, ¿cierto? La posibilidad de poder consultar ciertas cosas, tener ahí los antecedentes, también toda la actividad de autoridades, pues obviamente que se hagan, dejen caer de repente en situaciones de este tipo. Ya la nota completita ahí en Diario Regional de Aysén, donde estamos leyendo la información, chiquillos. ¿Ah? Por otro lado, pedir denuncia a 4 extranjeros por faltas migratorias en El Blanco y Balmaceda. Un total de 11 ciudadanos extranjeros fueron fiscalizados por detectives de la Policía de Investigaciones en los sectores rurales de El Blanco y la localidad de Balmaceda, procedimiento que concluyó con 4 personas denunciadas ante las autoridades por infracciones de la Ley de Migración y Extranjería. Las diligencias se originan a partir del antecedente recopilado por la Brigada de Homicidios, los cuales permitieron detectar posibles anomalías en faenas de la zona. Frente a esto, tomó parte el Departamento de Migraciones y Policía Internacional para realizar las inspecciones correspondientes. ¿Ah? El jefe de policía de Coyhaique Internacional contextualizó la labor coordinada entre las distintas unidades para fiscalizar los inmuebles señalados en las pesquisas previas. Al respecto, el subprefecto René Retamal señaló que realizamos una fiscalización en conjunto con la Brigada de Homicidios, en el cual ellos no solicitaron nuestra colaboración por cuanto en sus tareas investigativas propias de su especialidad levantaron una información referente a extranjeros que se encontraban de manera irregular en un domicilio. Oye, esto es complejo, ¿eh? Más allá de que uno pueda arrendar una pieza, arrendar algo a una persona, tampoco uno le va a estar pidiendo los papeles a todos, pero sí, ojo con las personas que trabajan, ¿eh? Cuando uno le da trabajo a una persona, yo creo que ahí sí uno tiene que tener ese cuidado, porque si no también, me imagino que te recae una multa y las complicaciones correspondientes en torno a eso. Notita ahí en Santa María, ya www.santamaría.cl, ya para que le eche una vueltita. Muy bien. 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

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Muy bien, nos vamos con el temita prometido. Esto es Intihuayna. Vamos y volvemos. Un lindo tema, Coyhaique.

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0: Muy bien, ahí estábamos con la música regional, Demasiado Tarde, Bohemia Sureña, y escuchábamos también a Los Incógnitos del Sabor ahí dentro de todo el lote de música regional que tenemos, ¿ah? Buena música, sí, también hay que ponerle ganas al lunes. Recuerda que hoy día estamos saludando la flor y las flores y la flora. Flor y flora hoy día están de onomástico. Y también, por supuesto, insisto, saludar a toda la gente que está de cumpleaños, celebrando alguna cosa bonita, alguna buena noticia también. Le salió la peguita que tanto estaba esperando, le salió el ascenso, le subieron las lucas. Eso es un espectáculo, pues. Así que ojalá que esté todo eso, ¿ah? Que vaya fluyendo como corresponde. Sí, pues está fea la pelada, está fea, sí, hay que decir. Ya. Oye, antes de despedirnos, espérame, que estaba. Ah, no, nunca entré acá. Ya, no, quiero recordarles, chiquillos, el tema del operativo que ya lo subí a mis redes sociales. A búsquelo ahí en JP Radio, en Facebook, JP Radio Alonso, ya, y también en Instagram como JP Radio. Ya está el tema del operativo oftalmológico que se va a desarrollar este fin de semana. Lo subí hasta mi estado de WhatsApp también para que la gente lo pueda tener. El domingo 11, un operativo médico gratuito, ya, que se va a desarrollar. Pero aquí esto me lo envió la Tuti. Déjame. No sé por qué no lo logro encontrar ahora. Mira, cuando uno quiere hablar de la cuestión, es que está bueno, ¿eh? Por lo mismo me interesa que la gente tenga información sobre esto. Acá está. Acá está.
1: Todos dicen que el amor es amigo de.
0: Ya, esto es un operativo médico gratuito. Va a tener medicina general, odontología, enfermería, fonoaudiología, kinesiología, nutrición, psicología. Y orientación espiritual también. Esto va a ser el día 11 de octubre, desde las 9 de la mañana hasta las 18 horas, en la Iglesia Bautista La Roca, en Victoria 1099, esquina Divisadero. ¿Ya? Es gratuito, ¿ya? Y hay un número de teléfono si usted quiere hacer alguna consulta, al más 569-5807-6009. Ya, como le digo, ya están mis redes sociales para que le pueda echar una miradita por si es que necesita el número y hacer las preguntas correspondientes. ¿Ya? Así que eso, un abrazo grande, nos escuchamos más de la tarde a las 3, espero estar un poquito mejor de la gorgonto, pero algo se hace, tesoro, ¿qué tal? Un abrazo, que tenga rico almuerzo, chao.

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5: Ahí vamos.
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1: En la carretera austral que se desarrolla en Villa por la tarde, el encuentro estará con los sectores productivos en la Cámara de la Construcción Coyhaique.
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1: Productoras y productores de Valle Laguna, Comuna de Aysén, junto al INIATAM, el AIQUE, han dado un nuevo paso para fortalecer el desarrollo de los sistemas ganaderos del sector con la firma de acta de inicio que va a permitir conformar el nuevo grupo de extensión tecnológica, denominado con la sigla GET. La iniciativa es liderada por la investigadora Verónica González y cuenta con recursos institucionales. El trabajo contempla abordar distintos temas de interés para los productores y productoras, considerando las características y necesidades de la actividad ganadera desarrollada en el territorio.
3: La transferencia tecnológica y la metodología que utiliza estos grupos va muy de la mano de lo que nosotros hacemos como INIA. O sea, todos los procesos de investigación que se desarrollan, es súper importante que toda esa investigación pase directamente a los productores. Así que vamos a trabajar directamente con las demandas locales de acá, así que tenemos muchas ganas de comenzar cuanto antes.
1: La firma del acta se realizó el pasado sábado en Valle Laguna, en el marco de la reunión con la Junta de Vecinos del sector Instancia, que ha permitido establecer las primeras líneas de trabajo y poder coordinar las próximas actividades entre los productores, productoras e investigadores, lo señala Verónica González. El presidente de la Junta de Vecinos del sector, Claudio Vega, es quien valora el acuerdo alcanzado, destacando la disposición de parte de los productores y productoras para participar de esta nueva instancia de trabajo en conjunto.
4: Porque habíamos conversado, me la contaron bonita y realmente era bonita. Hoy día los teníamos acá, hicimos un compromiso, constituimos un grupo para trabajar con la línea y la gente está esperanzada ahora de esa conversa, de ese trabajo. Ya fijamos fecha y todo con los pobladores acá, así que espero que tengamos un lindo resultado y tengamos una comunicación perfecta con el INEAI, con el departamento que usted representa.
1: Los grupos de extensión tecnológica constituyen espacios de trabajo directos entre investigadores y productores y productoras, donde los conocimientos generados por la investigación se vinculan con la experiencia y las necesidades del territorio. A través de esta metodología es que se busca abordar problemas productivos concretos y facilitar a la vez la incorporación de tecnologías y prácticas que contribuyan al desarrollo de los sistemas productivos. Este nuevo GET se suma al trabajo que INIATAMEL AIQUE desarrolla en la zona húmeda de Aysén, particularmente en sector de La Junta y Mañiguales, a través del programa financiado por el Fondo Regional para la Productividad y el Desarrollo, el FRPD, del Gobierno Regional de Aysén, dando de esta manera continuidad al trabajo de extensión tecnológica con productores del territorio.
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1: Un positivo balance y el compromiso de continuar fortaleciendo la integración entre territorios de Chile y Argentina finalizó en Chile Chico el segundo encuentro de municipios para el desarrollo del circuito turístico binacional. Instancia desarrollada entre los días 2 y 3 de octubre y que reunió a representantes tanto de Chile Chico, Cochrane, Río Ibáñez, Coyhaique y Cisnes, además de las delegaciones argentinas, de los antiguos Perito Moreno y Lago Posadas. Durante ambas jornadas, las autoridades, los equipos municipales y los representantes vinculados al desarrollo turístico fueron quienes participaron en distintas actividades orientadas a consolidar una estrategia en común para poder potenciar los atractivos de la Patagonia en ambos sectores, como un destino integrado. avanzando especialmente en materia de conectividad, promoción, desarrollo de productos turísticos, normativa y coordinación entre los territorios. Uno de los principales acontecimientos y acuerdos del encuentro fue el desarrollo de 5 mesas técnicas binacionales, donde las delegaciones identificaron brechas, acciones prioritarias y compromisos que van a servir como base para continuar construyendo una hoja de ruta binacional 2026-2027. Entre los desafíos planteados se encuentra avanzar en mejores condiciones de conectividad entre ambos países, ampliar los horarios de funcionamiento de los pasos fronterizos y generar alternativas de transporte público que permitan unir de mejor manera los circuitos turísticos. El alcalde de la comuna de Chile Chico, Ariel Kain Hermosilla, es quien valora los resultados alcanzados, destacando la voluntad manifestada por cada una de las delegaciones que participaron.
5: Tenemos que trabajar para poder mejorar la conectividad en transporte público también que una las localidades de Chile Chico y Los Antiguos, para que podamos así realizar de una manera segura, ¿cierto?, y también de una manera efectiva un adecuado desarrollo turístico en ambos países. Y nos quedamos, por supuesto, con el resultado final de las voluntades concretas de seguir avanzando y de hablar más allá de las fronteras entre Chile y Argentina, hablar de un producto único de turismo, de desarrollo de turístico, ¿cierto?, entre ambos países, denominado Desarrollo Turístico Patagonia. Vamos a seguir, por supuesto, haciéndole seguimiento a los acuerdos que hemos tomado en este trabajo, en las 5 mesas que se desarrollaron en este encuentro binacional. Y bueno, esperamos tener novedades para la próxima jornada que ya está pronosticada. Y le deseamos el mayor de los éxitos también a los próximos anfitriones, Lago Posadas, quienes van a estar liderando, ¿cierto?, y siendo anfitriones de la jornada que se debería estar desarrollando en el mes de abril del próximo año, donde esperamos tener avances de las gestiones que hemos acordado el día de hoy y, por supuesto, también así seguir avanzando en esta hoja de ruta que hemos definido como desarrollo turístico con el producto Patagonia. Así que,
1: en la continuidad de sus palabras, fue el propio alcalde Ariel Kane quien agradeció el trabajo desarrollado por los equipos municipales, funcionarios, funcionarias y unidades que integraron en la organización de las 2 jornadas. Además de reconocer a cada una de las delegaciones chilenas y argentinas quienes llegaron hasta Chile Chico. El encuentro permitió entonces dar un nuevo paso en la cooperación entre municipios de ambos lados de la frontera con el objetivo en común: transformar la integración territorial, la conectividad y la promoción conjunta en herramientas concretas para fortalecer el desarrollo turístico de la Patagonia.
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0: Luego del positivo recibimiento de su primera jornada realizada en el mes de septiembre, Domingo Cena y Centro, panorama es aquí. Regresa este domingo 4 de octubre con una nueva invitación a disfrutar por Puerto Aysén en familia y conocer la oferta de emprendedores locales y participar en distintas actividades preparadas para la comunidad. Desde las 12 horas hasta las 20 horas, las carpas instaladas en el Parque Municipal estarán abiertas al público, ofreciendo una variada muestra de artesanía, gastronomía y productos y servicios de emprendedores y emprendedoras de Aysén. La iniciativa busca además contribuir a dinamizar la actividad comercial de la ciudad durante los domingos. En ese contexto, y gracias al trabajo en conjunto entre Municipalidad de Aysén y Cámara de Comercio, distintos locales comerciales de la comuna se sumarán a esta jornada, manteniendo sus puertas abiertas para poder recibir a quienes visiten Puerto Aysén. El alcalde de la comuna de Aysén, Luis Martínez Gallardo, quien destaca el trabajo desarrollado por los equipos municipales para preparar el parque municipal y poder generar el espacio adecuado para recibir a las familias y a los visitantes.
1: Quiero, la verdad, valorar inmensamente a nuestro equipo.

0: municipal que, la verdad, como se dice coloquialmente, se sacó los zapatos para poder tener este lugar como debe ser. Se pusieron más de 400 metros cúbicos de ripio, muchas circulaciones, banderas, lugares de restricción también para que no entren autos aquí. Así que presentamos un lugar seguro, pero un lugar también remozado a lo que habíamos visto anteriormente. Pero lo que principalmente queremos es mover la economía. Queremos trabajar con nuestros emprendedores y que por Puerto Aysén también se pasee mucha gente. Así que los invitamos, por supuesto, a que vengan, disfruten y puedan estar en familia en un lugar que tiene todos los atributos para pasarlo bien.
1: La jornada contará, además, con actividades complementarias organizadas por equipos municipales. Es decir, entre las 15 y 17.30 horas se desarrollará Aysén sobre ruedas, ruta de los humedales. Recorrido en bicicleta que va a permitir conocer algunos de los principales humedales de Puerto Aysén. El circuito contempla paradas en Isla Díaz, La Rampa y Las Ranas, combinando actividad física, recreación y educación sobre el entorno natural de la ciudad. A ello se suman los talleres gratuitos de telar en cuadro con diseño y atrapa sueños. Esto se suma a iniciativas que han tenido una muy buena recepción por parte de la comunidad y cuyos cupos se agotaron a pocas horas de ser anunciados. La directora de Desarrollo Comunitario, Karina Montesinos, es quien destaca que Domingos en Aysén busca trascender la realización de una feria, convirtiéndose de esta manera en un espacio que va a articular distintas actividades y va a generar oportunidades para la economía local.
2: Instancia tremendamente importante, no solamente en lo cultural, porque trasciende lo cultural, sino también es una instancia donde se mueve la economía local, donde se le entrega una vitrina a los comerciantes, a los artesanos, a los expositores que van a estar en este espacio. Recordar que ese día no solamente es de comercialización, sino también de poder disfrutar y deleitarnos con espacios musicales, un recorrido por los humedales y también en actividades que en forma paralela se van a desarrollar en nuestra biblioteca. Desde ya están cordialmente invitados a disfrutar y especialmente a comprar.
1: De esta manera, Domingos en Aysén, tu panorama es aquí. Volverá a instalarse como una alternativa para poder disfrutar la ciudad durante el fin de semana, reuniendo el mismo espacio de emprendimiento en uno solo. Cultura, naturaleza, recreación y vida familiar.
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0: Con el propósito de fortalecer los conocimientos sobre el territorio y contribuir a la profesionalización del turismo local, es que la agrupación de guías de Cochrane realizará la quinta versión del seminario de turismo Conociendo Nuestro Territorio, iniciativa que se desarrollará entre las fechas 9 y 11 de octubre. El encuentro contempla exposiciones sobre líquenes, hongos, geología y glaciología, junto a actividades prácticas en terreno. Entre las expositoras se encuentran Loreto López, especialista en líquenes, y Denily Soto, divulgadora científica especializada en la biodiversidad fúngica. También participarán profesionales de la Dirección General de Aguas y Serna Geovin. Las actividades se desarrollarán en el mercado de Cochrane y van a contemplar salidas al Parque Nacional Patagonia, sector Tamango y alrededores de Cochrane, permitiendo complementar los contenidos académicos con la observación directa del territorio. La presidenta de la agrupación de guías de Cochrane, Catalina Vera Oliva, es quien destaca que el seminario busca que quienes trabajan en turismo puedan así profundizar sus conocimientos y, sobre todo, entregar a los visitantes un relato en común, basado en información y estudios sobre el territorio.
1: Queremos invitar a toda la comunidad a que pueda asistir. Este es un seminario muy importante, ya que genera conocimiento tanto para los guías, para los operadores turísticos y para toda la comunidad. Vamos a estar el 9, el 10 y el 11 de octubre. Los temas a tratar son líquenes, hongos, geología, glaciología, todo asociado a la región y sobre todo a Cochrane. Para nosotros como guías de Cochrane es muy importante traer este conocimiento porque queremos estar más capacitados, porque el relato del territorio que tenemos acá en cuanto a lo natural nos parece muy importante, a cómo se conformó el territorio acá, por eso glaciología y geología es súper relevante y también queremos potenciar el turismo con lupa, internarnos en el micromundo y para eso traemos a dos expositoras que son muy connotadas en el área, tanto de líquenes como de hongo. Una de ellas acaba de sacar una guía de campo de la región de Aysén, entonces es muy relevante tenerlas a ella y aprovechar de su conocimiento en estos días.
0: Por su parte, el alcalde de la comuna de Cochrane, Patricio Ulloa Giorgia, es quien valora el permanente proceso de capacitación a los guías, y destaca, además, la importancia de continuar fortaleciendo el turismo local.
2: En este seminario, la temática que está propuesta es cómo tener mayor conocimiento del territorio de nuestra comuna, cómo lograr de que los guías, los emprendedores, quienes se dedican al turismo, logremos conocer en profundidad qué tenemos alrededor de nuestra comuna y logremos con eso un relato que todos podamos de alguna manera conocer la historia, contar esa historia, pero con conocimiento. Todos invitados, yo quiero felicitar a los guías porque permanentemente ellos están capacitando, están también en un proceso de mejorar el inglés, el portugués, en el fondo con el fin de entregar una buena información, recibir de buena manera a nuestros turistas. Agradecer también al gobierno regional porque todas estas actividades las estamos financiando con recursos del gobierno regional, a nuestros equipos de fomento productivo. Estamos todos de alguna manera involucrados en cómo lograr que Cochrane tenga turismo o sea un destino durante todo el año.
0: El seminario se enmarca en el programa Transferencia para el Desarrollo del Turismo y Fomento Productivo de la Comuna de Cochrane, impulsado por la Municipalidad de Cochrane y financiado por el Gobierno Regional de Aysén. La iniciativa cuenta, además, con la colaboración de prestadores y emprendimientos turísticos locales, quienes se suman a este esfuerzo por fortalecer el conocimiento del territorio y seguir impulsando el desarrollo turístico de la comuna. En la oportunidad, la invitación es para toda la comunidad, para que se integren en esta jornada de aprendizaje y conocimiento, para que participen sin necesidad de inscripción previa para las charlas, por ejemplo, y en el caso de las salidas a terreno, los cupos sí requieren inscripción. Aquella podrá realizarse durante el desarrollo del seminario, una vez finalizadas cada una de las charlas. La iniciativa busca poner en valor la riqueza natural de Cochrane, sus montañas, ríos, glaciares, bosques y diversos ecosistemas, junto con la historia geológica y natural que ha dado forma a Cochrane. Una oportunidad para valorar aquello que hace de Cochrane un destino único en la Patagonia de Aysén y seguir así fortaleciendo el posicionamiento como destino turístico durante todo el año.
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0: Continuamos con más informaciones, indicando que con una nutrida e integral agenda en terreno centrada en la descentralización, la habitabilidad y el desarrollo urbano, es que concluyó la gira de trabajo del Ministerio de Vivienda y Urbanismo, el MIMBU, por el sector zona sur de la región de Aysén. En su paso por Villa O'Higgins, las autoridades y equipos técnicos concretaron importantes avances. La inauguración del esperado edificio polifuncional, la entrega de un subsidio habitacional de S1, además de una iniciativa de mesa de trabajo con el Comité Habitacional Villa Austral y la presentación comunitaria del anteproyecto del Plan Regulador Comunal, el PRC. Durante la jornada se llevó a cabo la entrega oficial del certificado de subsidio habitacional del sistema integrado de ese número 1 a la señora Sara Guzmán Fuentes, beneficio correspondiente a 700 UF que, tras gestionar su homologación, aplicará en la modalidad de construcción en sitio propio en la comuna de O'Higgins, sumado así a un ahorro previo de 76,20 UF. En paralelo, el avance de soluciones individuales se desarrolló en una reunión técnica de coordinación que convocó al secretario regional ministerial de Vivienda y Urbanismo, Fabián Rojas Muñoz, en la región de Aysén, a la alcaldesa de Villa O'Higgins, Raquel Torres, a la comitiva de equipos técnicos del Serviu y del municipio, en su rol de entidad patrocinante este último, junto con el Consejo Municipal y la directiva del Comité Villa Austral. En la instancia se acordó entonces una hoja de ruta para resolver los antecedentes técnicos y administrativos durante 2026, ello con miras a postular al subsidio en el segundo llamado de 2027 para las 35 familias que integrarán la agrupación. Al respecto es el propio secretario regional ministerial de Vivienda y Urbanismo en la región de Aysén, Fabián Rojas, quien hace mención en forma de recalcar el sello descentralizador del MINBU.
8: Aquí había un compromiso de la delegada presidencial cuando vino en su visita en el mes de junio de que viniéramos nosotros, conversáramos y le diéramos certeza al comité del trabajo que vamos a hacer para que el proyecto Villa Austral sea una realidad. Y eso significa que durante el año 2026 tenemos que dejar todos los temas administrativos pendientes que se tienen hasta el día de hoy, y ya poder con esos compromisos el 2027, esperamos el segundo llamado del año 2027, postular el proyecto a subsidio, y que obviamente nuestro objetivo es que este proyecto se materialice lo antes posible, porque estamos también cumpliendo con lo que hemos denominado el plan de soberanía habitacional, que es llegar a las localidades más aisladas con proyectos habitacionales. Y acá, en O'Higgins, siendo una comuna de las más postergadas desde el punto de vista del centralismo de Coyhaique, estamos también generando una obra que va a generar viviendas de calidad que necesitan las familias de O'Higgins, pero además va a generar empleo en la comuna. Entonces, estamos cumpliendo con dos objetivos fundamentales y también con nuestro plan de soberanía habitacional, que es llegar hasta el último rincón de nuestra región con viviendas para las familias.
0: En tanto, es Daniela Espinosa, presidenta del Comité Villa Austral, quien agradeció, valoró el encuentro en terreno en representación de todos los integrantes de dicho comité.
9: Me parece súper buena la visita del Seremi, porque pudimos hacer una mesa de trabajo en conjunto con el municipio, que es nuestra EP, el Servio y nosotros como organización. Nos parece súper valorable que los compromisos se hagan en nuestro territorio. Como dice el Seremi, nuestra localidad siempre ha sido postergada del centralismo de la región, y para nosotros es súper importante que las autoridades tomen este compromiso en nuestro territorio. Quiero agradecer toda la disponibilidad que hubo hoy en día en esta reunión, tanto del municipio como los concejales también, porque ellos igual son partícipes de nuestro proyecto, ellos nos han impulsado en muchas ocasiones, y bueno, y al Seremi, porque se toma la importancia de llegar a estos territorios.
0: Otro de los momentos centrales fue la inauguración y entrega a la comunidad del edificio polifuncional de Villa O'Higgins. Esta obra se enmarca en el convenio que el MINBU mantiene con la municipalidad a través del programa para pequeñas localidades. La moderna infraestructura dotará a la comunidad de un espacio versátil que albergará la exhibición y venta de productos de las artesanas locales, además de consolidarse como un punto neurálgico y terminal para el sistema comunal del transporte y atención al turista. El monto de esta obra abarca más de 280 millones de pesos.
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0: Una categórica postura de rechazo fue el que manifestó el senador Miguel Ángel Calisto ante las informaciones que apuntan a una posible eliminación del histórico programa estudiantil Yo Elijo Mi PC. Ello en el marco del proyecto de ley de presupuesto. Es que frente a esta situación, la autoridad legislativa advierte que la educación no debe ser objeto de ajustes fiscales y emplazó inmediatamente al Ejecutivo a priorizar la mantención de beneficios orientados a los escolares más vulnerables del país. Por ello, el parlamentario explica que, si bien la propuesta presupuestaria formal aún no se conoce en su totalidad, existen trascendidos bastante preocupantes.
1: Creo que no se puede avanzar si recortamos presupuesto de educación. Y en ese sentido yo soy absolutamente contrario a recortar cualquier tipo de programas que son, en definitiva, muy útiles y que garantizan buenas herramientas para los estudiantes. Tanto el programa Yo Elijo Mi PC como el programa que es universal para todos los alumnos de séptimo básico de las escuelas municipales se tienen que mantener. Por lo tanto, vamos a reiterar esta preocupación al Ministerio.
0: El parlamentario recuerda además que recientemente abordó con la ministra del ramo otra materia de preocupación presupuestaria en la zona austral, vinculada a la eventual unificación de beneficios estudiantiles regionales.
1: Respecto a la fusión de las becas Patagonia, beca Aysén, beca Magallanes, ya se nos ha dicho de manera informal de que eso no es así, y lo que es, eso es positivo, porque en definitiva había mucha incertidumbre respecto de lo que eso podría generar. Sin embargo, estamos atentos respecto de cualquier disminución de presupuesto en materia de educación. Yo soy un convencido que en materia de educación no pueden haber recortes, menos eliminación de programas.
0: El legislador en tanto apunta a que existen otros ítems dentro del aparato público donde el gobierno debiese aplicar medidas de ahorro antes de perjudicar la ayuda estudiantil.
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0: En una ceremonia marcada por el reconocimiento a su historia, los funcionarios, funcionarias, el vínculo con la comunidad y los desafíos que acompañarán su camino hacia el centenario, es que el Hospital de Puerto Aysén conmemoró 97 años de trayectoria al servicio de la salud, reafirmando su compromiso con una atención cada vez más resolutiva, cercana y humanizada para la comunidad de la provincia de Aysén. La instancia congregó a las autoridades de carácter regional y comunal, representantes de organizaciones sociales, instituciones colaboradoras, voluntariado, gremios y equipos del Hospital de Puerto Aysén en una jornada marcada por el encuentro, la memoria y el reconocimiento a través de presentaciones artísticas, momentos de reflexión espiritual e intercultural y distintos homenajes. Con ello, la comunidad hospitalaria puso en valor a quienes han contribuido desde diferentes espacios a poder construir la historia y la identidad del establecimiento de salud. Durante sus palabras y discurso, la directora subrogante del Hospital de Puerto Aysén, doctora Natalie Defoe Alvear, destacó el proceso de transformación que ha experimentado el establecimiento de salud y sobre todo los avances alcanzados durante sus últimos años. Entre ellos, el fortalecimiento de los procesos internos, el trabajo desarrollado para lograr la anhelada acreditación, la reducción del rezago de la lista de espera ambulatoria, el mejoramiento de la gestión quirúrgica, el impulso de nuevas capacidades para responder a las necesidades de la población. Así también, la máxima autoridad hospitalaria revela el proyecto del Centro de Atención de Especialidades, el CAE, iniciativa que ya cuenta con financiamiento incorporado en el convenio de programación y que busca fortalecer la atención ambulatoria y aumentar la capacidad resolutiva del establecimiento. Y más allá de los resultados en gestión hospitalaria, uno de los principales mensajes de este nuevo aniversario ha estado puesto en la humanización en la salud, entendida no solamente desde la relación con pacientes y sus familias, sino también desde la manera en que los propios equipos se relacionan, colaboran y construyen diariamente el servicio público.
1: Este cumpleaños número 97 nos llama también a proyectar el hospital hacia el centenario. Hemos reforzado el trabajo en equipo, hemos reforzado también la validación al rol que cumple cada día todos nuestros funcionarios para hacer que todo hospital siga funcionando, siga prestando sus atenciones de salud. Yo creo que el desafío es bastante grande. Se nos viene una espera del centenario donde queremos desarrollar la resolutividad, desarrollar la mejor atención, la humanización, lograr la acreditación y que el centenario nos encuentre con un hospital mucho más consolidado y con un modelo de atención mucho más humano.
0: Fue así como durante la ceremonia se reconoció a los funcionarios, funcionarias también, a quienes cumplieron 15, 20, 25, 30 y 35 años de servicio, destacando las trayectorias que han acompañado el desarrollo del Hospital de Puerto Aysén. Asimismo, se ha rendido homenaje especial a Lili Pacheco, Pedro Coliboro y Oscar Barahona, funcionarios jubilados cuya trayectoria forma parte de la memoria y el patrimonio humano de la institución. Uno de los momentos más significativos, según se indica, de la jornada fue la entrega por primera vez en la historia del hospital, la entrega del reconocimiento Espíritu Hospital de Puerto Aysén, distinción creada para destacar a quienes representan en su vida laboral cotidiana los valores que la institución busca preservar y fortalecer, es decir, solidaridad, respeto, compromiso, vocación de servicio público, compañerismo y resiliencia. Tras un proceso de nominación interna realizado por los distintos servicios y unidades, el reconocimiento Espíritu Hospital de Puerto Aysén 2026 fue otorgado a Luz Eliana Mera Carrasco, auxiliar de servicios de la unidad de medicina, y quien fue destacada por su real compromiso, su responsabilidad, vocación de servicio y actitud colaborativa. Además, por el trato respetuoso, empático, cercano con quienes forman parte de la comunidad hospitalaria.
2: Estoy muy agradecida por este reconocimiento, que no me lo esperaba, que nunca pensé, fue una sorpresa para mí. No sé, todavía estoy así como pensando, agradecida de todos los funcionarios, agradecida de mi equipo de servicio de medicina, agradecida de todo, y también contenta por todos los por por todas las colegas y por todos los funcionarios que fueron premiados hoy día.
0: Así también, en el marco de los reconocimientos, los funcionarios y funcionarias Tracy del Carmen Fuente Alba Gatica, administrativo de Tesorería, y Javier Lira Gamín, tecnólogo médico del Servicio de Imagenología, han sido los reconocidos con sus respectivas menciones honrosas, ello por su entrega, colaboración, compromiso y fidelidad a los valores institucionales. La jornada también incorporó espacios destinados a reconocer la diversidad cultural y espiritual presente en la comunidad hospitalaria, revelando el acompañamiento espiritual y el trabajo desarrollado en materia de salud intercultural, junto con la participación de representantes tanto religiosos y de pueblos originarios. A 3 años de cumplir el centenario, es que el Hospital de Puerto Aysén ya proyecta este nuevo aniversario como una oportunidad para continuar avanzando en sus capacidades asistenciales y también de gestión, y también para fortalecer aquello que sostiene diariamente a toda la institución de salud, las personas, el trabajo en equipo. Un propósito común al servicio de la comunidad.
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5: 14 horas, 1 minuto.
6: Concluye la edición central de Diario Noticias. A la hora del cierre, reiteramos los principales titulares.
0: Detienen a sujeto acusado de pagar por material íntimo a menor de 13 años de edad en Coyhaique. A su llegada al aeropuerto de Balmaceda, el viceministro de Obras Públicas, Transportes y Telecomunicaciones, Luis de Grange, anunció la puesta en marcha oficial del terminal aéreo, puerta de entrada a la región de Aysén. Con exitoso segundo encuentro binacional de turismo se consolida acuerdos y una hoja de ruta para el desarrollo de la Patagonia.
6: Llegamos al final de Diario Noticias, edición central, lo más destacado del acontecer informativo regional.
0: Comenzamos a agradecer al igual, después de revisar las noticias, el interés de conocer la actualidad local regional de Aysén. Muchas gracias, hasta pronto.
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0: 2 y 3 minutos.
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0: sin envase. Y eso sería todo.
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3: Todos los días llegan a este programa de la medicina tradicional chamánica, hoy lunes 5 de este mes de octubre, como decir siempre, saludar a todos mis amigos de Coyhaique, de Puerto Aysén, que quieren respuestas, que quieren saber qué está pasando en su vida. Ya saben, hay momentos en que si usted se detiene y se da cuenta de lo que está pasando en su vida, pueden haber situaciones, porque a veces existir más la maldad que la propia la caridad. ¿Cuántas personas nos llamar y me decir, chamán, yo trabajo, me esfuerzo, lucho en el amor, doy todo, soy fiel, pero todo me salir mal? A veces existir más la maldad que la propia caridad. Y personas malintencionadas que utilizar hasta la sombra, la oscuridad de la noche, para meterse en cementerios para dañar al semejante. Nosotros le demostramos que es necesario cambiar su vida si usted tener fe y creer en Dios. No hay nada imposible para el que tener fe y creer en Dios. Querer saber qué está pasando en su vida, querer tirar las caracolas el tarot chamánico, ahí estamos nosotros. Llamar 941-03-9660, 941-03-9660. Y continuar con las llamaditas, porque las personas llamar mucho, y gracias a magnitud Dios Todopoderoso por darnos esta la oportunidad de ver quién está en esta línea. ¿Aló?
4: ¿Aló?
3: ¿Y cuánto acérqueme a escuchar nuestro programa de la medicina ancestral?
4: 2 semanas nomás, estoy recién.
3: Ah, sí, hace poco me escuchar. ¿Y cuál ser su fecha de nacimiento?
4: 18 de diciembre del 51.
3: Ponga en la cabeza, la mente, en el corazón lo que querer preguntar.
4: Ya. Yeah.
3: ¡Ira! Guachichamuri, tramante, tramante. ¡Cayamán! Con toyonoira celereta. Celereta, mafasalanta, manitú. ¡Chango! ¡Uy! ¿Y por qué no haber buscado ayuda antes? Porque ver mucha traba, mucha oscuridad y muchos los problemas.
4: Sí, mire, un poco dejada, yo creo, más que... Porque yo tengo mucha fe, pero la verdad la cosa es que ahora yo veo toda la cosa mala.
3: Pero ver todo de lado, problemas, incluso en la casa donde vivir, se sienten las malas energías y mucha la negatividad.
4: Sí, eso me he dado cuenta yo, porque unos golpes, unos ruidos, no hay tranquilidad en la casa.
3: Y las personas que vivir ahí, parecer perros y gatos.
4: Sí.
3: También veo una persona de edad muy enfermito y veo problemas a los huesos, a la espalda, a la cintura, a los pies. Este huesito me marcar los huesos, las piernas. Mejor dicho, a esta personita estar muy, muy enfermita, estar muy malita. Y desafortunadamente mucho dolor.
4: Sí, eso, muy mal está. Le duele mucho los talones, dice que hay un talón que parece que le clavan, no puede caminar, la cadera.
3: Y otra cosa que ver, las personas que están viviendo ahí sin querer también se están cargando. Y el dinero a veces no rinde, el trabajo está escaso y solo problemas tras problemas en esa vivienda.
4: Sí, mucho. Como le dijera, yo voy a mi platita, no se me hace nada, y yo, por ejemplo, ya voy a comprar algo y no sé qué se hace mi plata, no puedo salir, estoy como en un hoyo.
3: Y cada día todo llenándose de rabias porque no saben qué hacer, porque ven que el día tras día es incierto.
4: Sí.
3: Le voy a ayudar con unos secretos y rituales. ¿Ya? Mientras usted venir a mi visita.
4: ¿Ya?
3: Necesitar agua bendita.
4: Agua bendita.
3: Y un limón partido en cruz y enterrarlo.
4: Enterrarlo, en forma de cu.
3: Y repetir estas palabras que son poderosas, porque las palabras tener poder.
4: ¿Ya?
3: A ver, repetir, que salga lo malo y llegue lo bueno.
4: Que salga lo malo, llegue lo bueno.
3: Y cuando usted terminar el programita me llama a la línea celular, pero cuando terminar el programa.
4: ¿Ya?
3: ¿Y qué le diría a las personas que están escuchándome?
4: que crean, porque todo esto, lo que usted me está diciendo, es realmente verdad.
3: Gracias a usted. Y bendiciones.
4: Muchas gracias.
3: Agradecido de cuantas personitas nos escribir, nos llamar. Ahí estamos siempre prestos, preparados para demostrar la fuerza del Espíritu. Muchos testimonios, muchas llamadas, una cantidad de personas que quieren cambios a la vida. Hoy lunes 5 de este mes de octubre, saludar a cuantas personitas que nos están escribiendo, que nos están llamando de determinadas partes. Amigos de Coyhaique, de Puerto Aysén, querer una respuesta a su vida, querer saber qué está pasando, 941-03-9660. Abrazos en distancia y que Dios Manitú me lo llenar de muchas bendiciones.
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0: gracias, muchas gracias, pero no tengo dinero, pero grande corazón. Bye.
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0: 2:41.
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0: tres.
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1: Agradecido de cuántas personitas que nos han dado la oportunidad de demostrar nuestro conocimiento ancestral. Saludar hoy lunes 5 de este mes de octubre a todos mis amigos de Coyhaique, de Puerto Aysén, de sus alrededores. Ya saber, estamos prestos, preparados para tratar de ayudar a las personas que lo necesitan, que lo están necesitando. Cuando las cosas no salen como usted espera, lo más difícil es no saber por qué. Nosotros llevar años ofreciendo una ayuda, una llamada para ayudarles a encontrar claridad en el amor, en el trabajo, en su familia, una atención para demostrar que no hay nada imposible para el que tener fe y creer en Dios. Si usted se despertar cansado con la sensación de que algo no le marchar bien en la vida, a veces las respuestas están más cerca de lo que usted imagina. Nosotros los chamanes le recibir toda la fuerza para demostrar que con la energía positiva podemos tratar de ver por intermedio de su fecha de nacimiento quién quererle, quién amarle, si su enfermedad ser natural o no. Ahí estamos para ayudar. Llamar hoy 941-03-9660, 941-03-9660. Son muchas llamadas, cómo crecer la sintonía y eso llenar nuestra alma de felicidad y contento. Nuestros productos naturales, ya saber, son muchos productos naturales, todos con permiso del Ministerio de Salud. Teníamos un producto natural que desafortunadamente pues lo venden en todo lado. Acá en Chile, en todo lado usted lo consigue, que es el Bingo Biloba y otros productos para la próstata, para la potencia. Pero desafortunadamente, como nosotros lo veíamos que lo vendían en todo lado, pues no sabíamos que no tenía registro y por eso lo comercializábamos. Pero bueno, ya ese producto ya no lo volvieron a vender porque tuvimos inconvenientes. De todos modos, querer saber, querer respuestas, 941-03-9660. 941-03-9660.
2: Uy, un buen día. ¿Cómo es su nombre?
3: Víctor Castro.
2: Víctor. Víctor y Luisa vinieron a nuestra consulta de los médicos, de los indios, de los chamanes. Vinieron a buscar una ayuda porque se sentían enfermos, ¿verdad?
3: Sí.
2: Cuando ustedes llegaron, ¿cómo estaban en esta consulta?
3: Muy mal.
2: ¿Mal en qué sentido?
3: En la salud. De salud. No podemos, tenemos fuerza de nada. Todo yo, un trabajo, a trabajar, decaimiento. O sea, no voy a hacer nada, no tenía cosas para hacer las cosas.
2: Empezamos un trabajo. ¿Cuánto duró el trabajo?
3: Un mes.
2: Y en ese mes de trabajo usted vio los cambios, ¿verdad?
3: Sí, sí, sí. El primer día que trabajó, ya partió el trabajo.
2: ¿Desde el primer día vio los cambios?
3: De a poquito se va notando el tiro, va subiendo uno, o sea, se cambia el mismo, se mira al espejo, uno cambia el carácter.
2: ¿Usted qué le diría a los radioescuchas?
3: Que vengan a ver, que crean lo que, o sea, lo que sienten ellos si están enfermos, que vengan a ver que tratar lo que pasa, porque tiene algún daño, que tratar.
2: Usted vio lo que usted tenía, ¿verdad? Sí. Que vio la maldad,
3: sí, sí,
2: tan grande que le habían hecho.
3: Sí, sí. Oye, eso, o sea, yo siempre te creí en eso, siempre también te vi eso, vos y yo estaba consciente de eso, siempre me dediqué a eso, a ver.
2: En su casa, ¿qué cambios hubo?
3: Sobre todo con mi hijo, cambiado. El primer día que llegamos a la casa, cuando vinimos a verlo, él sin querer la tarde llegó, y yo me sorprendí porque me llegó con un regalo que era una colonia.
2: Imagine, un cambio tan bonito. Mi amor, ¿y usted qué dice? ¿Cómo ha visto a su esposo? ¿Usted cómo se siente?
4: Yo me encuentro más igual, con más ánimo, y ya igual me encuentro más feliz.
2: ¿Sí ha cambiado en la relación de la pareja?
3: Sí.
2: ¿Mucho o poco?
3: No, otra señora, se han partido.
2: Ya están más unidos, ¿verdad?
3: Sí.
2: Entonces les agradezco por haberse dejado guiar, por haberse dejado y ayudar a sacar adelante. Mi Dios me los bendiga.
3: Amén. No, gracias a eso, gracias a Dios, yo lo envío para acá.

0: agradecido de cuántas personitas que nos escribir, que nos llamar, cómo crecer la sintonía. Son años demostrando conocimiento ancestral. Ya saber, 941-03-9660. Hoy lunes 5 de este mes de octubre, agradecido con ustedes. Un abrazo en distancia y que Dios Manitú me lo llene de muchas bendiciones.
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2: 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Poquito más tarde.
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0: 4:25.
1: No te lo puedo decir en inglés porque no me sale, pero te lo quería decir. You are red. Y por eso te escribí esto. Escucha.

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2: 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Y también se invita a las personas que de repente tengan a veces desorientaciones de la vida, que puedan probar, que puedan confiar y que de pronto van a ir viendo cómo todo se va a ir arreglando.
3: ¿Usted cómo vio el proceso de su papá?
2: El proceso de mi papá, bueno, realmente él estaba muy desgastado. Ahora él ha presentado bastante mejoría, sobre todo en lo espiritual. Su cuerpito de a poquito va mostrando mejoría, sobre todo en algunas cosas gástricas que él, a pesar de ir a doctores, no le ayudaban, y ahora él está manifestando cierta mejoría. Claro, es con paciencia, perseverancia, pero sí hay mejora y eso es bueno.
3: ¿Qué le diría a ustedes a la radio escuchas?
2: Les diría de que con fe y acción todo es posible, que tienen que venir y dejarse ayudar, porque a veces la ayuda está, pero no va a donde uno, hay que ir uno a la ayuda y venir para acá para que usted pueda mostrarle y ayudarle y sanarle a muchas personas que quizás no saben dónde acudir.

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2: Siento la presencia de mi Dios en mi voz.
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1: Y 3 minutos.
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0: 6:02.
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2: Uy. Muy buenos días, hoy día estamos con uno de nuestros hermanos, con uno de nuestros amigos que han venido, hicieron consulta, hicieron trabajo, sanaron y hoy día están felices y contentos como pareja. ¿Es así, mamá?
3: Sí.
4: Sí. ¿Es así, papá?
5: Sí, muy bien, estamos recuperados.
2: Ustedes vieron todo el trabajo que nosotros hicimos, toda la ayuda que les prestamos. ¿Ustedes cómo se sintieron?
5: Sí, una vez que vinimos aquí, la primera sesión ya los notamos al tiro recuperados, con otro ánimo, más ando desde la primera consulta, ¿verdad? Con más energía, sí.
2: Amén. ¿Ustedes vieron quién fue la persona que les hizo el daño?
5: Sí, sí.
3: Sí.
2: ¿Y cómo se sintieron?
5: Sorprendido. Jamás pensábamos en la persona que jamás pensábamos
2: que les había dicho.
5: Claro.
2: ¿Y usted qué piensa, mamita?
3: Es que para no creerlo, porque es la persona que salió la imagen, es la que menos esperamos, es la persona que no, cuando vamos a verla, nos atiende bien, bien amable. Y quedamos
2: sorprendidos. ¿Ustedes qué le dirían a los radioescuchas?
3: Que vengan con mucha fe.
5: Sí.
3: Que la fe mueve montaña.
2: Sí. Sí. Y me alegra que ustedes hubieran visto los cambios y ustedes vieran cómo se ven desolvientes. Se ven bonitos.
5: Sí. Sí, es que es otra vida.
2: Amén.
3: Se vive más tranquilo.
5: Sí.
2: ¿Y ustedes están agradecidos con nosotros?
3: De todas maneras.
5: Claro que sí.
3: Sí.
2: Amén.
5: Sí. Muy conforme y contento por ver los sanados de esta manera.
2: Fue con sacrificios y sacrificios fuertes.
3: Con mucho sacrificio.
5: Sí, los costó mucho.
2: Pero vea la alegría que ahorita tienen.
3: Sí.
2: Los cambios que han tenido.
5: Claro que sí.
2: Amén. Dios me los bendiga.
5: Amén.
2: Y estamos en habla porque no solamente que los ayudamos, sino que damos como amigos.
3: Exactamente.
5: Claro que sí.
3: Amén. Nos llevan el corazón.
2: Así es, mamá. Y les agradezco mucho este testimonio.

0: Agradecido de cuántas personitas nos escribirnos, llamar, cómo crecer la sintonía. Años con ustedes demostrando el conocimiento ancestral. Años demostrando que no hay nada imposible, para hay que tener fe y creer en Dios. El problema que haber tenido con ese producto natural, desafortunadamente ese producto no tenía permiso. No sabíamos, lo venden en muchas partes, aquí en Coyhaique, en Puerto Aysén, en Santiago, lo venden en por mayor en cantidad, pero desafortunadamente no sabíamos que tenía registro para poderse vender. Nuestros productos son muy, muy apetecidos, gracias a Dios, Manitú Todopoderoso, y con permiso. Pero este producto, pues desafortunadamente no tenía registro y tuvimos ese inconveniente. Pero bueno, ya no lo volveremos a promocionar porque pues nos trajo complicación. Entonces ya lo dejamos, ahora solo seguimos con nuestros productos que siempre hemos tenido. Habíamos agregado este porque nos ha resultado muy bueno, pero desafortunadamente era un producto peruano y pues no se poder comercializar. De pedir disculpas a las personas, gracias a Dios no hay ningún problema en salud, porque son productos que no es que sean malos, lo que pasa es que no tenía el permiso, pero son productos que se comercializar por todo Chile. Pero bueno, ya por nuestra parte no lo volverá a vender. Si usted, mi querido amigo, está pensando en este momento por qué no sale adelante, no progresa, no prospera, hay que darse oportunidad de demostrar que su fe, su esperanza, tener que ser férrea. Si usted siente que hace lo que hace y las cosas no avanzar, quizás el amor no fluir, el dinero no alcanzar, o de pronto muchos temas sexuales, sentimentales, morales, hay algo que no lo deja vivir tranquilamente, crisis de pánico, el fantasma del suicidio atormentándolos, penas, dolores, sufrimientos, ahí estar nosotros. 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Hay que insistir si sonar ocupado para ayudarles a encontrar respuestas. Un abrazo en distancia y que Dios me los llenar de muchas bendiciones.
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8: Muy bien, ya estamos en el aire, qué rico. Comenzamos Fiesta Ranchera saludando a Flor y Flora en el día de hoy. Un abrazo para todos mis amigos. Recuerde que siempre estamos ahí compartiendo con buena música, terminando esta jornada de día lunes. Así es. Bueno, bienvenidos a usted, señora, señor, quienes están por redes sociales, a quienes nos siguen por www.radiofenomenal.cl y también por el 97.1, siempre de la mejor manera, llegando más lejos. Y le damos también la bienvenida a quienes nos acompañan el día de hoy. Sí, señoras y señores, no se olvide que estamos gracias a ellos. Saludos a 656565, como siempre contigo, 6565, lo mejor. 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Muy bien, y junto con ellos, así comenzamos esta fiesta ranchera. Bienvenidos.

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Muy bien, seguimos en Fiesta Ranchera.

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Seguimos en Fiesta Ranchera.

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Somos también Fiesta Ranchera. ¡Vamos a la...

0: 7:05.
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3: Les estamos deseando de todo corazón paz, alegría, salud y felicidad con las bendiciones de nuestro Padre Santo el día de hoy lunes, que marca el inicio de una nueva semana. Que esta semana esté cargada de cosas buenas, de energías positivas, de esperanza, de nuevas oportunidades. Y que el arquitecto del universo les acompañe en cada uno de sus pasos, que les dé fuerza para poder enfrentar aquella dificultad, aquella dolencia, aquel inconveniente familiar, emocional, espiritual. Dejemos atrás estas tristezas, las preocupaciones y todo aquello que nos quita la tranquilidad. Hoy, lunes, tenemos una nueva oportunidad para poder comenzar, para creer, para luchar por nuestros sueños y poder compartir cosas buenas con quien queremos, la familia, el núcleo de esta bonita sociedad. ¿Quién les habla? El Maestro Jesús. No me vayan a confundir con otras personas, por favor. Hablan de todo mundo, le gusta a la gente hablar y meter en el mismo saco a todo mundo. Tenga cuidado, no nos confunda. 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La gente de Concepción, de Los Ángeles. 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Ya tenemos un oyente. ¿Con quién hablo?
4: Eva, 23 de septiembre de 1965.
3: Bueno, mi querida hermanita Eva, 23 de septiembre del año 65, pegue la boquita al teléfono, ábreme fuerte porque la escucho lejos.
4: Ajá, ya.
3: Bueno, ya. Lo primero, usted es signo Libra.
4: Sí.
3: Elemento aire, estación que le favorece otoño. La veo una mujer de carácter muy amable, muy sociable. Eso sí, a veces un poco indecisa. Usted piensa una cosa hoy y mañana cambia de pensamiento. ¿Lo ha notado?
4: Sí, sí, estoy así. Sí.
3: Y le voy a decir algo que me está revelando en usted, Eva. La veo que en el punto sentimental me le ha ido muy mal.
4: Horrible.
3: ¿A usted la veo sola?
4: Sí.
3: Y me revela aquí una persona que usted quería mucho y de un momento para otro se fue. ¿Quién es?
4: Mi madre.
3: Ya, mijita. Que Dios me la tenga en su santa paz.
4: Sí, hace 6 años y no lo puedo superar.
3: Bueno, levante el ánimo, todos vamos para allá. Aquí me está revelando que ella tuvo una enfermedad y de un momento a otro empezó a decaer hasta que Dios se la llevó de este mundo, ¿verdad?
4: Sí, tenía linfoma y leucemia. Nadie sabía.
3: Ya, mi hijita, bueno, son cosas de Dios. Regáleme el nombre y la fecha de nacimiento de ella, yo le digo.
4: ¿De mi madre?
3: Sí.
4: Nació el 28 de marzo de 1937.
3: Mi hijita, mire, una mujer muy luchadora, pero la enfermedad que ella padeció es totalmente natural. Aquí yo no veo cosas malas en ella.
4: No, es muy cristiana, ella igual.
3: Era una mujer muy luchadora, muy guerrera, una madre de esas madres que se sacaba el pan de la boca.
4: Sí.
3: Pero bueno, que Dios la tenga en su santa gloria. Trate de superar todo esto, déjela que descanse en paz y usted también trate de cerrar ese ciclo.
4: Sí, me cuesta.
3: Bueno, no es fácil, pero trate de cerrar ese círculo para que ella descanse también, para que el espíritu también descanse. Y hermanita Eva, yo voy a ser muy directo con usted. A la que sí la veo cargada es a usted, querida hermanita. Aquí yo veo que usted tuvo una pareja, su esposo, porque veo que fue alguien muy cercano.
4: Sí.
3: Y este caballero también se fue de su vida. No está muerto, pero él se retiró de su vida.
4: Sí, está con otra mujer, sí.
3: Bueno, y yo le voy a decir algo que usted tiene que saber. A ustedes dos los quisieron ver destruidos, separados, y esta mujer se lo llevó con triquiñuela. Aquí me doy cuenta que él le tomó fastidio, hasta que llegó y dijo, me voy de la casa.
4: Sí.
3: Pues hermanita, si me he equivocado en algo, dígame, mire señor, usted no sabe nada.
4: No estoy equivocado.
3: ¿Y sabe qué es lo que me preocupa en usted, Eva? Que esa carga negativa que usted alberga espiritualmente, esto le va a seguir trayendo problemas, enfermedades y muchos tropiezos. Así que la recomendación que yo le doy es que limpie, purifique y libere todo esto que la tiene contaminada.
4: Ya.
3: ¿Usted quiere que le ayudemos? ¿Tiene la fe o solo está consultando?
4: Sí, tengo la fe.
3: Porque uno sabe cuando le hablan con la verdad. Porque aquí yo no estoy inventando, yo le digo lo que me revela. Y si me he equivocado en algo, dígame, señor, usted no sabe nada.
4: No se ha equivocado.
3: Entonces, ¿qué le voy a recomendar, hermanita Eva? Si cree que somos de su confianza, me va a llamar en unos 15 minutos, en 20 minutitos. Y vamos a reservarle su espacio para que cuando nos visite, vea cosas que tiene que ver. Y también va a saber cosas que tiene que saber. ¿Ya?
4: Ya.
3: Bueno, mijita, ¿qué mensaje le daría usted a la gente que nos escucha todos los días aquí en el programa?
4: Todo lo que me dijo es verdad, con todo, por mi madre, todo. Y yo con mucha fe voy a ir para que me diga todo lo que tenga que decirme, porque igual me siento sola.
3: Claro, mijita, yo la entiendo. Entonces, mire, tranquila, vamos a hablar cosas personales, pero me llama en 15 minutos, 20 minutitos ya. Y le reservamos el espacio. ¿Listo?
4: Ya.
3: Bueno, un abracito, bendiciones.
4: Muchas gracias.
3: Chao, chao.
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3: Continúan llamando, continúan preguntando en nuestra línea celular 940-00-9953. Hay gente que a veces me dice, maestro, no me hable de Dios, yo no creo en Dios, y yo tengo que respetar la creencia de aquellas personas. Hay otros que me dicen que son evangélicos, yo respeto la creencia del evangélico, respeto la creencia del adventista, del católico. Yo respeto a todo mundo. Hay gente que no cree en estos temas y también le respeto. Pero tristemente en este mundo que vivimos, lastimosamente reina más la maldad que la propia caridad. Caras vemos, corazones no sabemos. Así como hay luz, hay noche. Así como hay gente buena, hay gente mala. 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Tenemos otra personita. ¿Con quién hablo?
10: Ana, 26 de julio de 1952.
3: Mi querida hermanita Ana, aquí le damos una bienvenida especial.
10: Gracias.
3: A este programa que siempre se hace con mucho cariño. ¿De dónde me llama usted?
10: Yo vivo como a 10 kilómetros de Osorno en la ruta 215, cruce las ruedas.
3: Saludito cariñoso a mi gente de Osorno, Purranque, Río Bueno, la gente de las cascadas. Mucha gente se hace presente de este sector.
10: Sí,
3: ¿usted sabía que sabía que atendemos todos los miércoles, los días viernes y los sábados en Osorno?
10: No, hasta hoy día me enteré, por eso estaba escribiendo la dirección y el número de calle, eso.
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10: Sí, lo noté.
3: Oiga, corazoncito, aquí yo la veo muy decaída, la veo enfermita, la veo que cuando no le duele una pierna, le duele la otra, la espalda, las caderas. Se siente decaída, bajoneada, problemas con la pareja.
10: Sí.
3: Si no se enferma usted, ¿se enferma de su pareja?
10: No, yo soy cuidadora. Él tiene muchas enfermedades. Tiene pesar, usuario, marcapaso, tiene una arritmia cardíaca.
3: Uy.
10: Tiene diabetes, que los tengo que inyectar. Tiene demencia.
3: Bueno, mi amor, pues hay que cuidarlo. Ya estas son enfermedades naturales, pero hay que tratarlas médicamente y hay que cuidarlo, estar pendiente.
10: No, él está con tratamiento.
3: Eso es muy importante, no perder atención al tratamiento, a la alimentación, el estilo de vida.
10: Sí.
3: Y usted también de caída de salud, vea cómo es la vida.
10: No, yo tengo esa cosa de fibromialgia, no sé cuánto de antes.
3: Fibromialgia, la fibromialgia es una enfermedad en los huesos. En la parte de las articulaciones, inflamaciones musculares.
10: Horrible.
3: Y todo esto viene del mismo sistema nervioso. Yo le quiero decir que la fibromialgia es una enfermedad del alma. Primero empieza a enfermar el alma, y esa enfermedad del alma se representa en el cuerpo. en los huesos, en la espalda, en la cintura, bueno, lo que le venía diciendo. Pero además de eso, hermanita Ana, tengo que decirle que aquí me deja ver su casa cargada. Aquí sí. Yo veo su casa muy pesada, con un ambiente muy pesado, muy negativo. ¿Lo ha notado?
10: Sí. Tenía una ruda en la entrada de la puerta y se secó. Una persona vino, la tocó y se secó hasta la raíz.
3: Virgen Santísima, mijita. No deje entrar a todo el mundo a la casa. Usted sabe que no. A veces vemos caras, pero no vemos corazones.
10: Pero era un familiar.
3: Pero hay que tener cuidado, es que yo veo aquí gente de la misma familia que a veces nos hace cosas negativas.
10: Sí.
3: Aquí me llegan casos de padres que le han hecho cosas malas a los hijos, de una madre que le ha hecho una porquería a un hijo, de un hermano que quiere ver destruido al otro. O sea que en este momento no podemos confiar ni en la familia.
10: Sí, así es.
3: Y como dicen por ahí, no podemos confiar ni en el calzón que llevamos puesto, porque si no tiene caucho se nos cae.
10: Sí, ni en los dientes, porque si no se muerde.
3: Exacto, mi amor, sí, hay que tener cuidado. Por eso es que yo le digo, mire, hay que cuidarse. Y lógicamente también cuando uno sabe que hay una mala expectación, que uno está cargado, pues debe buscar una ayuda, hacer una purificación, hacer una apertura de caminos para que llegue la buena suerte. Porque si nos quedamos ahí, pues mijita, van a seguir llegando una y otra.
10: Sí, pues yo me hago unos desahumerios de laurel, de ruda, de romero, de todo eso. A veces no lo he hecho como dos veces, los días martes o los viernes me dijeron. Me he bañado con ruda también y ahí ha descansado un poco.
3: Un poco, pero estos son calmantes, estos se llaman paños de agua tibia.
10: Sí, sí.
3: Esto no es para limpiar una carga negativa, a su casa hay que limpiarla. Hay que hacerle un destamboramiento energético, hay que hacer una descarga, una limpia, y esto se hace personalmente en esa consulta. Usted nos tiene que llevar tierra de la casa. Si usted tiene una matera, ahí, por ejemplo, donde usted tiene la ruda, va a sacar tierra de la ruda y la va a llevar en una bolsita de color negro, que no le dé el sol, ¿ya?
10: Ya.
3: Y lógicamente tiene que ir usted personalmente, llevarnos la orina en un frasquito transparente y ahí le vamos a hacer una descarga también a su cuerpo. Y si usted pudiera llevar la fotografía de su esposo, también le hacemos una purificación. O pásele un algodón por el cuerpo, que esté seco, y lo lleva a la consulta.

0: Eso es como cuando una persona tiene una enfermedad y le dan un paracetamol. Es un calmante, no es más.
1: Sí, pasa un rato y después vuelve otra vez.
0: Haga algo bien hecho. Hágase un tratamiento bien hecho, una purificación seria. Nosotros, si somos de su entera confianza, le vamos a colaborar. ¿Perfecto, Anita?
1: Ya, pero eso cuánto, yo quiero saber el precio también.
0: Porque mijita, no, mire, la consulta personal vale 20,000 pesitos, que no la hacen rica ni pobre. No, usted llega ya a la consulta y ahí nosotros le ampliamos la información, que es lo que se tiene que hacer. Hay enfermedades de enfermedades y hay daños de daños. Por eso hay que verlo personalmente.
1: Claro. ¿Ya?
0: Eso es lo que hay que hacer, corazón. Entonces, bueno, dígame algo, le dije verdad, me equivoqué.
1: Sí, sí, es verdad, pero...
0: Porque si me equivoqué en algo, dígame, caballero, usted es muy mentiroso.
1: No.
0: Váyase a barrer la calle, vaya a aprender...
1: No. No, porque he escuchado muchos testimonios de las personas, he estado muy atento, entonces la gente no miente.
0: Pues lógicamente, no, y usted tampoco va a mentir.
1: Porque nadie va a inventar, por decir una enfermedad, nadie la va a inventar, porque pues, un dolor igual es muy doloroso.
0: Pues claro, mi amor, es como usted en este momento, usted no puede estar inventando lo que estamos hablando.
1: No, pues.
0: Y tampoco va a decir mentiras de que yo le estoy aquí hablando con la sí, verdad, ¿no?
1: Sí.
0: Entonces, corazón, aquí le ayudamos, llame y reserve su hora.
1: Bueno.
0: ¿Listo? No pierda, gracias, el teléfono, no me vaya a confundir con otras personas.
1: No, se lo tengo anotado.
0: Bueno, preciosa, Dios me le bendiga. Hasta pronto.
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0: En este día lunes, la gente llama, la gente pregunta. 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Que tengan un resto de día maravilloso. Cualquier pregunta, hágala después de este programa. 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
11: 7:31.
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1: ¿Estamos listos?

disfrutando de la música, como siempre. 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Seguimos en Fiesta Ranchera.

0: 8:03.
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Ya vamos a ver el tiempo más tardecito, seguimos compartiendo con ustedes. Esto es prácticamente, como siempre, un relajo musical. Cumbiancheras, música mexicana, rancheras, todo lo que nos gusta en Radio Fenomenal. Seguimos adelante, ¿le parece?

ha llegado el momento de revisar el tiempo para mañana, mis queridos amigos, ¿ya? Mañana 6, a ver qué va a pasar mañana. En Melinca la mínima sería de 8, máxima 15, con nubosidad parcial. Lago Verde, mínima 1, máxima 16, nubosidad parcial, variando a nubes y sol. Seguimos bajando, Puerto Aysén y Puerto Cisne, tendríamos la mínima 6, máxima 19, ¿sí? Y seguimos ahí ya a Balmaceda, ¿eh? Oye, el cielo en Aysén y Cisne estará muy lindo, nubosidad parcial variando a cielo despejado. En Balmaceda tendríamos la mínima 1, máxima 14, despejado variando a nubes y sol. En Puerto Ibáñez la mínima 5, la máxima serían de 12 grados y el cielo con nubosidad parcial. En Chile Chico, mínima 5, máxima 14 grados, nubosidad parcial variando a despejado. Seguimos revisando el sur de Chile Chico, nos vamos rápidamente a Cochrane. 14 en la máxima, en la mínima 2 para mañana, va a estar bastante bonito, fíjese, toda la región con nubosidad parcial. En Caleta Tortel, nubosidad parcial, mínima 5, máxima 12. ¿Ya? Y en Villa O'Higgins tendríamos, atención, mínima 2, máxima 13, con el cielo, nubes y sol, y cielos despejados a la tarde. En Villa O'Higgins, la mínima 2, máxima 13. Por último, lo que es Coyhaique, eso es Coyhaique, mínima 2, máxima 14, con nubosidad parcial. Es todo entonces con el tiempo, nos vamos a la música y vamos con el siguiente segmento, como siempre, compartiendo en Fiesta Ranchera.

Muy bien, continuamos en Fiesta Ranchera con buena música. Sí, pues estamos presentes, ¿eh? Sí, y seguimos acompañándote porque somos la compañía hasta la hora 21:30. Fiesta Ranchera contigo.

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Muy bien, póngale nomás, estamos en Fiesta Ranchera.

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